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Es la hora 21, 29 minutos. La temperatura 9 grados. La humedad 89%.

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Es la hora 21:59 minutos. La temperatura 9 grados. La humedad 89%.

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0: Es la hora 22, 29 minutos. La temperatura 9 grados. La humedad 89%.
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4: Es la hora 23:31. La temperatura 9 grados, la humedad 89%.

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2: La temperatura, 9 grados. La humedad, 89%.

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5: La temperatura, 9 grados. La humedad, 89%. 24/7, kick it one time.

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0: La temperatura, 9 grados. La humedad, 88%.
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0: La temperatura, 9 grados. La humedad, 89%.
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0: La temperatura, 9 grados. La humedad, 88%.
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0: La temperatura, 9 grados. La humedad, 88%.
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La temperatura, 9 grados. La humedad, 88%. Hey.

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3: La temperatura, 9 grados. La humedad, 86%.
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4: La temperatura, 9 grados. La humedad, 86%.

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3: La temperatura, 9 grados. La humedad, 85%.
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7: La temperatura, 9 grados. La humedad, 85%.
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1: Vamos a hacer otra de las letras de Marcelo Skornik, el Cuino. La siguiente es Estadio Azteca.

0: Muchas gracias.
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3: Hola, hola, hola, muy buenos días, queridos amigos, amigas, ¿cómo están? ¿Cómo les va? Bienvenidos, bienvenidas, sea la mañana de la 104.7, la mañana de lo que va a ser la mañana informativa de opinión. Hoy, capítulo de miércoles 22 de julio, estamos transitando los primeros instantes, invitando a todos y a todas a compartir la mañana informativa de opinión, y esto en llamar 9 y monedas, como hacemos diariamente. Lo queremos compartir con vos toda la información, la agenda de vacaciones de invierno, bueno, todo lo que podés hacer en estas vacaciones lo vas a tener aquí en la mañana de opinión, con un recorrido que le vamos a hacer al Partido de la Costa, y si nos permiten, queremos ingresar a sus hogares, trabajo, bueno, lugares donde nos puedan sintonizar, escuchar y compartir la mañana con todos ustedes. Aparte de brindarle toda la actualidad en lo regional también. Así que bienvenidos, mañana de invierno en el Partido de la Costa, una nueva mañana que estaremos transitando hasta las 13 horas con toda la actualidad local y regional, como hacemos diariamente, y ser parte de esta jornada, viviendo, palpitando las vacaciones de invierno, como recién te decía, la agenda de la misma, y estaremos también con los protagonistas, como hacemos diariamente, compartiendo la nota con todos ustedes, tanto en los estudios de la radio como telefónicamente. Queremos brindarle la precisión, y qué mejor que en la voz de los protagonistas. Así que hasta las 13 estaremos compartiendo una nueva edición de 9 monedas. Día miércoles, mitad de semana, una mañana más que agradable en el Partido de la Costa.
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8: La temperatura, 9 grados. La humedad, 83%.
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0: 42 son los minutos que nos separan de las 9 de la mañana. Estamos transitando esta primera hora a través de la 104.7, a través de la frecuencia modulada que te acompaña todos los días, sino a través de www.opiniondelacosta.com.ar. Ahí tenés el diario digital, tenés un al lado del logo tenés el reproductor de audio y nos podés escuchar en el mundo, ¿eh? Así que desde San Bernardo y para el mundo estamos transmitiendo la mañana de Opinión, una mañana fresquita en el Partido de la Costa. Ahora sí, otra vez se volvió a nublar, pero me caigo y me levanto, che. Ya está habilitada nuestra vía de comunicación, 2257-313226. Si querés pasar a conocernos, bueno, estamos en Avenida San Bernardo 1617, entre la calle 21 y 22 de San Bernardo. Estamos en este acceso a San Bernardo, ahí. Venís de la ruta, lo primero que te encontrás, te topás con los estudios o con el edificio del multimedio Opinión de la Costa. Estamos hasta la 13 horas compartiendo todo lo que es en la actualidad local y regional. Mañana de invierno, 22 de julio, plenas vacaciones. Y bueno, seguimos transitando la mañana y ya le damos la bienvenida a nuestro compañero Alejandro Olive. Buen día, Ale, ¿cómo va?
1: Buen día, querido Néstor, ¿cómo estás? Un saludo para vos y todos los que están del otro lado acá, como loro que lo agarraron a escobazo.
0: ¿Qué pasó?
1: No, toda la noche con fiebre, mucha tos.
0: Y bueno, la edad, el almanaque.
1: Uno ya no es un pibe, ¿viste? ¿Qué va a hacer?
0: Bueno, bienvenido. ¿Qué tenemos para hoy? ¿Podemos hacer un adelanto?
1: Sí, tenemos lo que pasó ayer por Copa Sudamericana, que hoy sigue, mañana también juega Boca, así que vamos a hablar de eso.
0: Empieza el torneo mañana, ¿no?
1: Mañana el viernes empieza el torneo.
0: Ah, ¿no es el jueves?
1: No.
0: Ah, pensé que era, porque viste, como hay fútbol todos los días acá en la Argentina. Qué raro que se le escapó el chico y no empezó.
1: Y bueno, lo que pasa es que no quiso superponer con Copa Sudamericana, ¿viste?
0: Ah, porque es sudamericana, claro,
1: juega,
0: también empezaron.
1: Juega Boca mañana contra O'Higgins de Chile.
0: ¿Y la Libertadores cuándo empieza?
1: Creo que la otra semana.
0: Ah, ya están todos los torneos en marcha nuevamente.
1: Sí. Bueno. Así que bueno, vamos a hablar de lo que pasó ayer en Uruguay, una verdadera vergüenza, un verdadero escándalo el final de partido.
0: ¿Qué pasó? ¿Qué pasó?
1: No, después lo desarrollamos, porque la verdad que como mitad uruguayo que soy, me da mucha vergüenza lo que pasó. A la salida del estadio, te cuento así a modo de adelanto, el Parque Central es una zona, es un barrio que se llama La Blanqueada, es una zona de parques. Parecido para los que son de La Plata al bosque platense, más o menos. En un radio de unos 2 kilómetros 3 está el estadio y el ¿cómo es que se dice? Bueno, el predio del Club Nacional de Fútbol, está el estadio de la cancha de Peñarol, el campeón del siglo, y está el Centenario. No tuvieron mejor idea que después de que Tigre, que lo vapuleó a Nacional, y lo vamos a hablar, por 3-0 dejaron ir primero a los locales, cosa que no se hace nunca. Entonces la hinchada de Nacional rodearon a los micros de Tigre, sabían, sí, que había una sola manera de salir por un solo lado, y bueno, destruyeron
0: una bala, encontraron
1: una bala, destruyeron los micros, hincha de Tigre se tuvieron que bajar y tuvieron combate cuerpo a cuerpo. Una verdadera vergüenza. La verdad,
0: sí, acá estoy viendo algunas imágenes, la verdad,
1: sí,
0: es lamentable.
1: Sí, sí.
0: Bueno, por estos torneos sudamericanos siempre pasa lo mismo, ¿no? En Brasil, en Chile, digo, esta cosa, ¿no? De los violentos de siempre, ¿no? Que ganan las canchas de fútbol y después el pato lo pagan los que realmente quieren al fútbol, ¿no?
1: Mira, yo si querés te digo que esto no le pertenece solamente a Nacional. Recuerdo el año pasado por Copa Libertadores.
0: Cancha. No, estoy hablando del violento en general, ¿no?
1: No,
0: porque
1: no, perdón. Pero lo que trato de decirte es que tratan de justificar, o de alguna manera no justificar, pero no sé, de reivindicar, de vengar el paupérrimo nivel del fútbol uruguayo hoy por hoy, que le va a costar muchísimo, pero muchísimo lograr un equipo a nivel nacional realmente que represente al Uruguay. El fútbol uruguayo, te digo, es un fútbol color blanco y negro, color sepia, un fútbol que atrasa, contratan jugadores que ya acá están de vuelta, por el caso de Nacional, Bruno Zuculini, por ejemplo, por el caso de Peñarol, Eric Remedy, que siempre fue un jugador del montón o del ascenso. Y bueno, se obtienen malos resultados y se creen que haciéndose los guapos, digamos, y patoteando y emboscando a argentinos, no sé, de alguna manera, no sé, equiparar las cosas. No, realmente no le encuentro justificativo y no lo entiende, me da mucha vergüenza.
0: Bueno, lo dejaremos para el próximo bloque, entonces.
1: Después lo hablamos.
0: Bueno, 48 minutos, se pasan de las 9 de la mañana, estamos transitando esta mañana, pleno vacaciones de invierno. ¿Sabes lo que me pasó hoy?
1: Contame.
0: Casi me caigo de espalda, le estaba diciendo recién a Aldire. Vi 3 turistas, loco.
1: ¿En serio?
0: Sí, venía por Chosa y me crucé por la calle Chosa a 3. ¿Viste como las 3 empanadas? ¿Viste cuando Brandoni hace con los deditos?
1: Escuchame una cosa, ¿qué tenían? ¿Cartelito? Hola, soy turista. Sí. ¿Cómo le sacaste?
0: ¿Te das cuenta por qué?
1: ¿O estaban con el baldecito?
0: Porque venían con los gorritos nuevos, ¿viste? Los gorros de lana, que te das cuenta enseguida.
1: Sí, sí, sí.
0: ¿Quién va a estar a las 8:30 de la mañana caminando por Chosa? El fresco que hace.
1: Estarían buscando alojamiento.
0: Venía mamá, papá y la nena. Y la nena adelante, viste, como siempre, correteando, sí, jugando. Una nena grande, ya adolescente, sí. ¿No? Pero sí, viste que nosotros cuando vamos afuera, o sea, vamos al conurbano, vamos a AMBA, viste, sí. Tenemos el cartelito de Pajuera, ¿no? Bueno, sí, nosotros sí. También, ¿por qué? Porque lo encontrás en la principal, en Chosa, encontrás en Costanero caminando por la playa. Ahí claro. Te das cuenta, son los índices del turismo que viene acá, 3.
1: Sí, ahí tenés el termómetro.
0: Claro, y dije, 3 turistas, miércoles a las 8:30 de la mañana, dije, chao, ya está.
1: Si tuviéramos que titular sería los 3 heroicos turistas que llegaron.
0: Pero bueno, lamentablemente, ¿no? Porque tendría que estar explotada la costa de turismo.
1: La verdad que sí.
0: Sobre todo en vacaciones de invierno o un fin de semana largo. Pero bueno.
1: Lo venimos hablando día tras día, ¿no?
0: Y están padeciendo los prestadores de servicios.
1: Eso te iba a decir, lo que eso conlleva encima.
0: Pero bueno, contento ahí que vi gente que no era del pueblo. Y nada, y después, bueno, ahí le dimos los números de contacto de la gente, así que. El que se quiera contactar con nosotros y haya encontrado algún turista caminando por San Bernardo o por cualquier arteria del partido de la costa de San Clemente a Nueva Atlántida nos avisa.
1: Y yo me río por lo que decís porque alguna casa de empanada de la zona que está abierta, por lo menos 3 empanadas va a vender.
0: Pero qué bárbaro, hijo, qué bárbaro. Bueno, momento de escuchar buena música.
1: Vamos a escuchar.

58 minutos, estamos cerrando la primera parte de este 9 monedas a través de la 104.7, la radio del Partido de la Costa. Ya sabés, ya te podés comunicar, ya podés estar en contacto al 2257-313226. Estamos hasta las 13 horas, ya llegan las noticias de las 10. Son.

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2: Temperatura 9 grados, 84%, el porcentaje de humedad, cielo nublado.
1: En la costa.
2: La fiesta del alfajor se ha constituido en uno de los principales atractivos del invierno. De acuerdo al secretario municipal de producción de la costa, la fiesta genera turismo, economía y trabajo en temporada baja, al tiempo que resaltó la esencia de la articulación de trabajo entre el sector privado y el público. Precisamente este sábado 25 y domingo 26 se llevará a cabo la 12ª edición de la fiesta del alfajor costero en Mar de Ajó, que reunirá 24 productores alfajoreros junto a emprendimientos de otros rubros. Además habrá nuevas propuestas, espectáculos, promociones con cuenta de NAI, actividades para toda la familia y un cierre musical a cargo de Miguel Ángel.
1: En el país.
2: Una pareja estuvo más de 24 horas atrapada a 22 grados bajo cero en el Cerro Piedra. La intervención comenzó luego de recibirse un aviso sobre una camioneta que había quedado inmovilizada por la gran cantidad de nieve acumulada.
1: En el mundo.
2: Evalúan terrenos en Venezuela para construir más de 25.000 viviendas antisísmicas. El objetivo es brindar soluciones habitacionales con estructuras flexibles de hormigón armado, acero y sistema de disipación de energía.
1: Deportes.
2: Tigre replicó a la selección argentina con una bandera sobre las Islas Malvinas. El Matador venció a Nacional en Uruguay por 3-0.
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2: Rutas 11, 56, 63 y 74 de Autovía 2. El tránsito se registra normal en ambos sentidos de circulación. 9 grados la temperatura, 84% el porcentaje de humedad, cielo nublado. 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
5: Es la hora 10, 3 minutos. La temperatura, 9 grados. La humedad, 84%.
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0: Bueno, seguimos transitando la mañana de la radio y seguimos compartiendo toda la actualidad local y regional. Se debe ahora, vamos a hablar un poquito de la salud de los costeros, las costeras, todo a el universo regional, porque bueno, hace muy poquito hemos publicado en el diario Opinión de la Costa una información que llegaba desde el partido de General Madariaga por un brote de triquinosis, y bueno, queremos saber cómo se manejan, se trabaja y se coordinan los gobiernos como el Partido de la Costa para paliar esta situación. Y lo tenemos al coordinador de bromatología, Juan Juárez, en línea. Buen día, Juan. Néstor Teruel te saluda. ¿Cómo estás?
1: Hola, ¿cómo estás? Muy bien. Muy bien.
0: Bueno, primero gracias por atendernos, Juan, y bueno, es la preocupación que tenemos como medio de comunicación, informarle a nuestros oyentes, a los vecinos y vecinas que están escuchando, digo, los cuidados que tiene que tener, ¿no? En el tema de, sobre todo, esto tiene que ver con la faena de chacinados, ¿es así?
1: Exactamente, lo que pasa es que en el calle Madariaga es una zona de campo, digamos, y tiene, digamos, el tema de la elaboración de chacinado, digamos, en forma, artesanal.
0: Claro.
1: Donde no producen los controles, muchas veces usan tabalí, que es uno de los procesos a tener triquinosis. Y, bueno, la mezclan con lo común y todo demás, y, bueno, obvio que tarde o temprano pasa estos casos. Realmente son, hasta la actualidad, creo que Madrid y otras localidades más, pero son zonas rurales.
0: Uh-huh.
1: Para que quede tranquila la ciudadanía de acá del Partido de la Costa, de que acá no, en otro momento no hay casos registrados,

0: muchas veces, pues son gente generalmente que van a Madariaga o van a Dolores y compran, ¿viste?
1: Claro.
0: Por ejemplo, el año pasado hubo una familia de Argentina que había comprado en Madariaga los cuartos traseros de cerdo. Y bueno, como usted le partió la costa, entre todos está, hace varios años se viene el tema de la cultivación, el tema de la ginosis. La gente suele mandar muestras aquí, por ejemplo, el Pavón tiene una salita donde hacen, porque el tío artificial hace lo que es análisis de ginosis.
1: Claro.
0: Y cuando pasa ese caso, llaman a Senasa y Senasa se comunica con nosotros y lo probamos. Uh-huh. En este caso se dio positivo y lo que se hace, se va a la familia, se le comunica, se le habla de dos actas, una contando de la situación, digamos, de la muestra, otra de todo el procedimiento que se va a hacer. Claramente lo que hacemos nosotros, como no tenemos digestor, o sea, el tema de para quemarlo, lo ponemos en bolsas de agente patógeno, en los autores del hospital, y eso lo mandamos al hospital a unos depósitos, donde eso luego viene una empresa que se llama de plata, lo retira y lo genera.
1: Uh-huh. Sí, no, digo, uno tiene mucho cuidado porque, digo, es algo de por ahí la ignorancia de la gente que lleva, como decís vos, ¿no? Viene de otros lugares para la ruta. Uy, mirá, vamos a llevar, no sé, chorizos caseros, ¿viste? O cosas así. Sí, tiene lo primero que tiene que ver la gente es que tiene que comprar productos rotulados, principalmente.
0: Claro, ¿no? Rotulados o lugares habilitados.
1: Claro.
0: Lo principal es, bueno, primero que vas a hacer, fíjate que el lugar te ha habilitado, por ley nacional, todo local tiene que mostrar su habilitación. Uh-huh. O sea, eso es lo principal, después que te has rotulado. Y a veces te paso que hay mucha gente que viene de Dolores también, viste que por Dolores la ruta tiene muchos puestitos también. Uh-huh. Es un tema, o sea, lo principal es no comprar en lugares que no tienen habilitados,
1: claro.
0: No comprar sobre la ruta, o puestitos en cualquier lugar, a una esquina, lo que sea, siempre en lugares habilitados.
1: Sí.
0: Porque conlleva que uno sabe de qué está elaborado, ¿viste?
1: Sí. ¿Y cómo es el método de ustedes, vos como coordinador, Juan, el tema de bromatología? No te lo pregunto por esto, sino por todo en general, ¿no? Porque sabemos que hay, por ejemplo, tanto por el lado sur, que es la parte de Nueva Atlantis y San Clemente, son las dos puntas donde ingresa mucho vehículo de afuera. Con muchas mercaderías que pueden también tener un estricto control. Digo, ¿cómo se hacen estos operativos? ¿Tiene un seguimiento con estos camiones?
0: Muy buena pregunta. Mira, lo que estamos haciendo nosotros, porque realmente lo hacemos durante todo el año, es inspecciones rutinarias, digamos, que pueden ser al azar. Una semana, qué sé yo, nos enfocamos, por ejemplo, en mercados, otra semana en verdulerías.
1: Sí.
0: Y actualmente, por el caso tuvo de ginosis, estamos enfocando mucho en las carnicerías, tanto de barrio como los de mercados. Y generalmente lo básico que pedimos, lo más importante, es lo que es facturas, porque muchas veces, como decimos, a veces nos pasan por el puesto de pisado, que hay uno en Nueva Atlantis y otro en Independiente,
1: sí.
0: Y lo que necesitamos es que tengan los remisos. Los remisos no hace ver si coincide la cantidad de mercadería con la cantidad con lo que dice los remisos de lo que ellos compraron, ¿viste?
1: Claro,
0: porque muchas veces vos vas a impresionar y, claro, la media res, los cerdos completos tienen sellos, ¿viste? Sello, tinte vegetal y todo demás. Pero cuando vos lo troceás, los sellos no abarcan todo el cuerpo del animal. Por lo tanto, se puede mezclar. Por lo tanto, es un trabajo bastante minucioso donde, mediante los remitos, nos fijamos si está de acuerdo. Qué sé yo, tiene dos remitos, dice que ahí compró, durante la semana compró 90 kilos de carne.
1: Sí.
0: Pero vos ves y no hay 90 kilos de carne, ¿viste?
1: Claro.
0: Ahí está todo el procedimiento, se trata de verificar si en el caso no vamos a presentar los remitos, lleva el decomiso directo.
1: Uh-huh.
0: O sea, no demostrar el origen,
1: sí.
0: Eso es un tema.
1: Sí.
0: Bueno, hacemos, como le dice, lo rutinario durante todo el año, especialmente a mediados de año, claro, con los chicos de la 30, si no pasan días, ellos también lo que hacen es un apoyo en cuanto a los controles, que nos permite abarcar más en cuanto a la amplitud, porque no desbordo de personal tampoco para hacer.
1: Sí.
0: Sino que también, a partir de promotología, el personal hace la parte de comercio, todo lo que es rubros en general, tienda de ropa, artículos, todo demás, hace un poco de todo.
1: Uh-huh.
0: Y cuando en la época después de las vacaciones, junto a los chicos de la revista, y bueno, y aprovechamos a ampliar un poco más. Pero siempre, cuando hacemos control, nos enfocamos primeramente en los puntos críticos, que son las carnicerías, las panaderías, por ejemplo, también, donde lo creas. Son puntos donde son más críticos. Ya en cierta temporada nos tocamos más.

0: restaurante y casa de comida.
1: Sí. Otra de las consecuencias que tienen estas crisis, ¿no?, que estamos padeciendo a nivel nacional, Juan, es el tema de la poca venta, ¿no?, de la poca rotación de mercadería. Digo, esto por ahí conlleva algunos mercados, sobre todo los grandes, ¿no?, los mayoristas que se estoquean con importantes cantidades. Digo, los temas de los vencimientos, ¿no?, que después de cuando queda muy poquito te empiezan a alargar esas ofertas, digo, como para que no se le echen a vencer el producto. Digo, también hay un trabajo, un seguimiento con este tipo de sí, controles.
0: Sí, bueno, como le decía, cuando hacemos inspección en los mercados, generalmente lo primero que fijamos es si la mercadería está activada correctamente, si tiene ese evento, si está en los lugares donde está guardada, por ejemplo, lácteos, si está bien guardada en heladeras, y nos fijamos en las fechas. La fecha realmente lo más importante es más cuando son productos de perecederos, como los lácteos, quesos, embutidos y todo demás. Pero sí, generalmente para estas fechas, sí, como decimos, no hay mucha venta, pero generalmente suele haber mercados que tienen productos vencidos. Realmente ahí entran por denuncias. Si entran a la página de la costa, ahí tenés lo que es el reclamo, uno por WhatsApp y otro por vía comunicación personal. Ahí puedes hacer el reclamo, o pidas el sistema y automáticamente nos mandan al área, mandándonos el personal para verificar si está así en la inspección o no el local.
1: Está bien. ¿Y lo te acordás del contacto, por lo menos del WhatsApp? para
0: Sí, cómo no. Sí. El del WhatsApp es 2246-588816 y el otro número es 2246-434019.
1: Bien. Esto para tener alerta a la población también, ¿no? Si encuentra alguna anomalía en algún local o algo también, ¿no?
0: Exactamente. Porque... Y si quieres sacar turno para alertas sanitarias, te lo paso el número, si querés. Uh-huh. 2246-501517 es el número de la oficina de reumatología, o WhatsApp también, donde vos podés solicitar el turno para sacar alerta sanitaria, que informamos el tema de los cursos de manipulación, algún, por ejemplo, asesoramiento si quieres poner un local de alimentos o habilitación vehicular para transporte de mercadería. Cualquier cosa, estamos de 9 a 3 de la tarde atendiendo WhatsApp.
1: Está bien. Y otra de las cosas que te decía, comentaba fuera del aire, Juan, era también la importancia y también este control, ¿no? No solamente tener el curso de manipulación hecho, sino que aquel que lo tuvo y que ya tiene que renovarlo también, ¿no? Que tiene que estar al tanto de que no se le venza para poder trabajar y tranquilo, ¿no? Porque también es un... es muy importante, ¿no?, esto, que se mantenga ese control sobre la manipulación de cualquier tipo de alimento, ¿no?, y de cualquier lugar de establecimiento también que lo requiera.
0: Sí, cada 3 años lo tiene que renovar. Uh-huh. Es por ley. En el artículo 21 se pide que renueve cada 3 años, y eso es tanto para libretas como para carnet. La diferencia de la libreta es que solamente sirve el Partido de la Costa, hace todos los años. Y el carnet sanitario se hace cada 3 años cuando renovas el curso de manipulación y a nivel nacional. Podía la Quiaca, Ushuaia, que te sirve.
1: ¿Es válido para todo el territorio?
0: Para todo el territorio nacional.
1: Uh-huh. Bueno, eso es importante también, ¿no? Porque vemos acá que hay muchos lugares donde, bueno, el Centro de Formación Laboral brinda estos cursos, ¿no? Que es muy importante también, ¿no? No solamente para aquel que está en el rubro de la gastronomía o ese universo de la alimentación, sino también para el uso en casa, ¿no?
0: Sí, te sirve para todos los ámbitos. Muy bueno, los cursos que están dando el Centro de Formación Profesional son muy buenos, son presenciales. Se puede tener otros virtuales, que los puede hacer también por la página del ANMAT, uh-huh, o que es, digamos, un curso virtual que hace que son, tenés que leer 7 módulos, te hace un examen que dura 10 minutos, 10 preguntas, y si aprobas el examen, creo, si no me equivoco, te pido otro requisito y puedes rendir un oral mediante online, uh-huh, donde también te otorgan el curso del carnet sanitario. Bien. La provincia tenía uno, lamentablemente, por cuestiones de castigo, es decir, va a estar habilitado en agosto, y casi la misma modalidad que tiene la página de AMAT. Son 7 módulos, 10 minutos para responder un par de preguntas, aprobás, te piden otros requisitos, vos lo mandás y te dan una fecha para rendir oral, digamos, en este sur. Es decir, en agosto va a estar habilitado de vuelta por la gente de provincia.
1: Juan, bueno, te quiero agradecer primero por bueno llevarle tranquilidad a la población, a los vecinos y vecinas de la costa.
0: Sí, que se queden tranquilos, que actualmente sí. No hay ningún caso de tuberculosis,
1: sí.
0: Pero siempre dicen,
1: hay que no estar prevenido.
0: Sí, no, siempre compren lugares habilitados, no compren a Pedrito el del parque, que viene estacionado, o sobre la ruta. Siempre vayan a carnicerías que tengan habilitación a la vista.
1: Y si no, a las ferias que tenemos nosotros, que están todos rotulados y todos controlados.
0: Exactamente, que los maneja los que es de producción.
1: Claro.
0: Y ellos tienen un control interno bastante extensivo, así que. Pero tienen que fijarse en la página de producción, que ahí están mostrando los días y las fechas, perdón, y los lugares donde están las ferias.
1: Juan, te quiero agradecer a vos como coordinador de bromatología, bueno, a Adrián González, que está en esta área, ¿no? También en este...
0: Sí, es mi jefe.
1: Lo que tiene que ver con el ordenamiento urbano, así que le mandamos un saludo a él, a toda tu gente y a tu equipo, Juan. Cualquier cosita te vamos a estar consultando nuevamente cuando tengamos alguna duda.
0: Por favor, estamos para lo que te
1: quise. Dale, te mandamos un abrazo. Gracias por tu tiempo, Juan.
0: No, por favor.
1: Que te des buen día, hasta luego. Juan Juárez, coordinador de bromatología del Partido de la Costa, bueno, y poner en valor, ¿no?, lo que tenemos, ¿no?, el cuidado de la salud de nuestros habitantes, porque bueno, hay que tener mucho cuidado, amigos, si vas a comer algún tipo de chacinado y no está rotulado, ¿no?
2: Es verdad.
1: Hay que tener cuidado, porque trae consecuencias bastante complicadas. Después tenemos que hablar con un médico para ver cuál es el germen, el virus, la bacteria, ¿no?, que produce la triquinosis, que está sobre todo en los porcinos, ¿no? Y hay que tener mucho cuidado, tema de elaboración, bueno, manipulación de alimentos también tiene que ver con esto, la higiene, bueno, es un universo bastante importante donde, bueno, abarca todas estas inquietudes. Y bueno, el Partido de la Costa, como está rodeado de mucho campo, de muchos lugares donde, bueno, se fanea a lo antiguo, bueno, entonces hay que tener el tema de la cocción también de los productos, bueno, un montón de cuestiones, ¿no?, que tienen que ver con los controles que también se tienen que hacer, porque somos un lugar turístico, pero esto a veces suele entrar. Y nos ha pasado ya alguna vez en el tiempo, que fue noticia también de la etapa del Piñón de la Costa, ¿no? Así que a cuidarse la salud, queridos amigos y amigas. Y ahí lo teníamos al coordinador de bromatología del área de ordenamiento urbano, así que dándonos los consejos. Así que atenti a no comprar cosas que no tengan rótulos. Siguiendo en la mañana de la radio, te digo que estamos en Avenida San Bernardo 1617, si querés darte una vueltita, pasar a conocernos, y bueno, y bienvenido sea. Y si estás con una agrupación, haciendo algún tipo de ayuda, una institución que quiera difundir algún evento para ahora, para vacaciones, o alguna campaña, al 2257-313226, se comunican con nosotros y le damos el espacio aquí en la mañana de la radio.
2: La cola para la selfie, ¿de qué lado la hacemos hoy?
1: Después te digo.
2: Vamos.
1: ¿Qué tenés?
2: Bueno, no, un poquito de esto, repercusiones del triunfo de Tigre ayer. Vos lo decías en los títulos. También hay medios uruguayos que están hablando de esto. No lo toman como una provocación, pero dicen que critican a Tigre por haber exhibido una bandera alusiva al tema de Malvinas. La verdad que lo que ya adelanté en la primera incursión me parece vergonzoso. Más de una vez, a manera de chiste, se ha dicho que ahí sí uno lo puede tomar como una... Alguien le puede pegar en carne propia y doler de que Uruguay es una provincia, un apéndice de la Argentina y demás. Hasta ahí pónganle que todo bien. Pero la verdad que pretender de decir de que los hechos suscitado después del partido fueron porque al plantel de Tigre se le ocurrió salir con una bandera alusiva a Malvinas, realmente es un despropósito. Bueno, Tigre ganó bien, goles de Jalil Elías, Ignacio Russo, el hijo del recordado Miguel, y Elías Cabrera, el ex volante de Vélez. La diferencia entre un equipo, no sé que no tuviste oportunidad de verlo, querido Néstor, fueron abrumadoras. Yo te diría que hoy por hoy los dos equipos, entre comillas, mejores del fútbol uruguayo, que yo creo que ya no lo son, porque hay muchos clubes que están empezando de alguna manera, aunque no pregono esa política, a ser privatizados o a recibir dinero por debajo de la mesa, se están reforzando y cada vez se la están haciendo más cuesta arriba los dos colosos del fútbol uruguayo. La diferencia fue sideral. Un equipo, realmente un equipo digno de la primera división, y yo creo que lo mostrado ayer por el bolso, si lo agarrás a Ferro, que es el puntero de la B Nacional con más de 10 partidos invictos, Nacional está 7 escalones por debajo del verde de Caballito, así que una gran tarea del equipo de Dabove. Tuvo fútbol, tuvo dinámica, tuvo explosión, y el conjunto uruguayo todo lo contrario. Y bueno, vamos a ver qué pasa la semana que viene en el Estadio de Tigre, en el José de la Giovanna. Yo lo único que pido es que todo termine en paz. Uno le pediría a los hinchas del bolso que no vinieran, pero eso sabemos que es imposible. El partido está liquidado, tendría que ocurrir una hecatombe para que Nacional pueda dar vuelta a esta llave. Así que bueno, eso fue lo que ocurrió. Y lo que veníamos diciendo, un fútbol uruguayo muy, muy alicaído, muy enfermo, y que va a ser muy difícil, querido amigo, de que por lo menos en lo inmediato pueda notarse una mejoría. Para peor, como también le decía, el hecho de que contratan jugadores que ya en el fútbol argentino están de ultra descarte, sin ofender a ninguno de ellos, y encima tapan a lo mejor a un chico que viene peleándola desde abajo y se da cuenta que arriba de él hay un muchacho de 36 años que la única intención con la que vino es poder cobrar algunos dólares y nada más. Así que, bueno, es una profunda crisis del fútbol uruguayo y que encima también repercute de manera directa a lo que es la selección. Así que tiene también una ardua tarea Cachavacha Forlán, que es el de Diego Fornal, el nuevo técnico de la selección. La verdad que el panorama es muy sombrío, querido Néstor.
1: Bien, bueno, esperemos que se normalice la situación. ¿Qué más tenemos antes de ir al corte?
2: Sí, cerramos con lo que viene hoy. Estamos hablando de que hoy va a jugar en la Fortaleza Granate, en el Néstor Díaz Pérez.
1: Va a jugar, mi amigo.
2: Va a jugar Lanús. Va a recibir a Cienciano de Perú. El equipo dirigido por el flaco Longaniza, Mauricio Pellegrino. Vamos a dar un tentativo. El arquero te va a traer recuerdo. Va a debutar Franco Petroli en la valla. ¿Te suena?
1: ¿De cuándo? ¿De la década del 80, Petroli?
2: No, tiene 26 años. Salido de River. Gonzalo Pérez, el Tarrito, le dicen. Carlos Izquierdos, Ronaldo de Jesús y Saya Marcic. Me encanta Saya Marcic, el marcador de punta izquierdo surgido de Platense. En el fondo, en el medio, Agustín Medina, Agustín Cardoso y Dylan Aquino. Ojo con este jugador, Dylan Aquino. Supo salir campeón con Lanús en reserva en una final contra mi equipo. La verdad que es un jugador que promete mucho. Ya agarró la titularidad hace rato y viene convirtiendo. Y arriba, Eduardo el Toto Salvio. Ramiro Carrera, que se instaló como número 9, a pesar de que no lo era. Y un conocido como Walter Bou. Esa va a ser la formación de Granate para enfrentar al conjunto peruano.
1: No juega más, ¿no? El Laucha.
2: No.
1: Se jubiló el Laucha.
2: No, ya creo que está a punto de debutar. Yo no sé si es el hijo o el sobrino. Ya están a punto, están jugando en la reserva. Así que mirá, ya imagínate. Una dinastía lo sacó a Lanús, obviamente, ¿no?
1: Quiero hacer una cortita antes de irme a la pausa, ¿viste?
2: Dale.
1: Porque salió esto del racismo y digo, vos como uruguayo, sí, ¿cómo nos ves a los argentinos? Aparte de ser fanfarrones, ¿no? El porteño.
2: No, para nada, para nada. Primero, debo aclarar que soy nacido en Argentina, pero tengo el 50-50, el 50-50. Conozco un sinfín de uruguayos que viven acá. Mi hermano lo ha vivido en carne propia, el Ciel es nativo del Uruguay, y jamás, muy por el contrario, siempre lo han atendido y se han dirigido hacia él de la mejor manera, así que me parece un total un total desliz quien opina cuestiones de esas. Y los que opinan de que porque que somos racistas, porque no tenemos raza negra, porque nunca leyeron un libro de historia.
1: y te digo, aparte River, los mejores jugadores que tuvo en sus desde sus 125 años, siempre hubo un uruguayo destacado, ¿no?
2: No, desde ya.
1: Desde Alzamendi, pasando por Enzo.
2: Un montón.
1: Bueno, un montón de jugadores que han pasado. Igual Racing, ¿no? Racing tuvo a Rubén Paz, mirá.
2: Cedrés. Se me viene a la memoria del lado de Boca, Krasovsky. Pero tenemos para hablar hasta las 3 de la tarde.
1: No. Mirá la cantidad de uruguayos que han venido, ¿no? Y con el cantito ese, ¿viste? Cuando... ¿viste que empieza cuando empieza la tribuna?
2: Uruguayo.
1: Claro, porque eso no es cuestión de racismo, sino también es cuestión de valorar al jugador, ¿no?
2: Chale, para beneplácito para nuestro director, Rubén Paz en Racing.
1: Sí. Vos le gritás así al jugador y el jugador se agranda.
2: Es que aparte ellos lo toman como lo que es, como un aliciente, toman como un, ¿no? Como una ofensa.
1: Mirá este chico que está jugando el mediocampista de la selección de ustedes. Siempre se me va el
2: Federico Valverde, que confeso hincha.
1: No, el que jugó para nosotros.
2: Tenemos varios. Tenemos a Liendro, Lanzini.
1: No, que el uruguayo que jugó para nosotros en la primera época de Gallardo. De La Fuente, me sale, no es De La Fuente, de La Cruz.
2: De la Cruz. Pues me dijiste que juega para ustedes, pensé en Vélez, claro, sí.
1: No, Nico, juega para ustedes de Uruguay.
2: Nico de la Cruz, Nico, por supuesto.
1: Nico de la Cruz, sí, por supuesto. Jugadorazo.
2: Pero no, hay...
1: El otro muchacho que tuvo un problema de salud que tuvo que dejar también, de River. ¿Te acordás que tuvo un problema de salud que también tuvo que dar un paso acostado porque no... la salud no se lo permitió, tenía que también tuvo un paso por River, Enzo Francescoli, Alzamendi, uno empieza a hacer historia de los grandes jugadores.
2: La cantidad de uruguayos que tuvo Independiente, el arquero Goyen, un montón.
1: Bueno, hablemos de Independiente, que se van a entusiasmar los del rojo ahí.
2: Se van a entusiasmar.
1: ¿Vos lo leíste el libro El Loco Bernau?
2: No, pero...
1: ¿Sabés que es amigo nuestro?
2: Cuando estaba en la otra radio lo entrevisté.
1: Al autor. ¿A Leandro?
2: Sí, lo sacamos, sí.
1: Bueno, le mandamos un saludo. Sí. A los dos, Leandro. A Leandro Balducci y a Leandro Alonso, que justamente los dos son independientes.
2: Sí, claro.
1: Y a mi amigo, Damián Comas, presidente del Porvenir, uh-huh. También, que es fanático de Independiente.
2: Claro, igual.
1: Che, que no me escuche el jefe.
2: Claro. Si no, te va a adelantar la vacación.
1: Bueno, ¿vamos a la pausa?
2: Vamos a vender.
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3: 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Es la hora 10:34 minutos. La temperatura 10 grados. La humedad 81%. 104.7. 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

0: Seguimos transitando la mañana de la radio. Y para aquellos que siempre, viste, le ven el pelo al huevo, el lado oscuro de la luna, diciendo, acá en la costa no pasa nada, viste, acá en la costa no tenés esto, no tenés aquello. Bueno, estudiar una carrera universitaria sin irse de la costa es una oportunidad que hoy ya es una realidad para cientos de estudiantes. Actualmente, 797 vecinos y vecinas cursan carreras en la Universidad de Buenos Aires, sede regional de la UBA en la costa. Bueno, y una de ellas se ha recibido de contadora y cuenta su historia en un breve video que están ya en las redes con una universidad pública cerca de casa de la familia y los afectos. Hay un video que están transitando estos momentos. Seguramente va a haber, obviamente, comentarios en contra, pero como uno quiere a la costa, quiere a su lugar, no reniega de sus orígenes. Y eso que no soy nacido en el Partido de la Costa, porque yo no soy nacido, no soy.
1: Vos sos de San Martín, ¿no?
0: Soy del Partido de San Martín. Vine muy chico, pero bueno, más de 50 años sé que tengo en la costa, así que. Por adopción, ¿no? pero siempre defendí, es más, digo, es mi lugar en el mundo, el Partido de la Costa. Y me duele cuando, viste, la critican, que te dicen que no hay esto, que no hay aquello, que no hay el otro. Y sí, obviamente tenemos un montón de falencias. Somos un municipio reducido. Por las dimensiones que tienen, porque estos milicos de miércoles, viste, que tuvimos, se le dio por dividir la zona y a nosotros nos cortaron las piernas, la cabeza, el torso, porque quedó una franja de 100 kilómetros de norte a sur y de este a oeste una franjita de 2 o 3 kilómetros, según, ¿no?
1: Claro.
0: Entonces no nos podemos multiplicar como en otros municipios. Si hubiéramos sido General Lavalle, como lo éramos desde hace 50 años para atrás, sería otra la cuestión, porque sería ahí sí tendríamos más oportunidades de expandirnos, de industrializar. Digo, nosotros podemos tener industrias acá, amigos.
1: Te escucho, claro, te entiendo, sí.
0: Entonces, viste, muchas cosas tienen que venir de afuera.
1: Claro.
0: Y no cualquier municipio tiene, por sus dimensiones y por lo complejo que es, tienen tres hospitales municipales, una unidad de refuerzo sanitario que se instaló en época de COVID y quedó acá en San Bernardo, que es se lo conoce como el hospital modular.
1: Sí.
0: 14 o 15 centros de atención primaria de la salud, que son las famosas salitas. Bueno, centros comunitarios, polideportivos, 4 natatorios, digo, hay de todo, ¿no? Entonces, cuando uno empieza a multiplicar y te dice, pero hay un bache en la avenida no sé cuánto y a la altura de no sé qué, y bueno, ya lo van a arreglar, muchachos. Tengamos en cuenta que esto está todavía en desarrollo, ¿sabes? Todo lo que le falta todavía. Y la gente que lo colabora. El otro día estábamos viendo. ¿Te acordás la nota que le hicimos a Walter Natalicia?
1: Creo
0: con
1: que
0: el
1: sí.
0: Tema de que él y la municipalidad está tomando intervenciones en las esquinas donde se reposita basura.
1: Ah, cierto, que estaban haciendo como unos canteros y esas
0: cosas. Sí, señor, el otro día vi uno.
1: Ajá.
0: Cerca de mi casa,
1: sí,
0: era un basural viviente. Y otro día pasamos con Mariano y me dice, mira, ahí tenés una intervención. Justo íbamos para casa porque estaba lloviendo, ¿viste? Estaba feo.
1: Sí.
0: No me acuerdo la calle. Y me olvidé. Ahora tengo que pasar y sacarle una foto. Eran unas cubiertas, ¿viste? En desuso, pintadas y alrededor plantas. Y en el medio le pusieron un árbol. Un árbol, como dirían los chicos, ¿viste? Entonces, bueno. Espero que ese sea el compromiso. El otro día pasaron también los chicos de la municipalidad, ¿viste? Los que andan con la máquina.
1: Sí.
0: Levantaron toda la mugre, pero lamentablemente siempre hay algún descarriado que va y vuelve a tirar, ¿viste? Entonces, la culpa no es del turista que viene y tira. Mirá, sin ir más lejos, ayer, Tucumán, calle Tucumán, sí, y Hernández. Sí. El día anterior yo pasé y no había nada. Ayer pasé y había, sobre la calle, porque no estaba ni en la vereda, había un mueble todo estartalado, pedazos de Targopol y un termotanque de podrido.
1: Sí, ya podrido, claro.
0: Ahí tirado.
1: Claro.
0: No, no. Y había pasado la máquina. O sea, sí, que lo tiraste después, o sea, esperaste que pase la máquina, esperaste que cargaran toda la basura y después fuiste y lo tiraste. O sea, la hija puté de la gente también es jodido. Y son de acá, no me podés decir que es gente que viene de afuera, porque siempre le echamos la culpa, viste, al que viene de afuera, que se pone a arreglar las cosas y tira todo en la calle. No, no.
1: Y te
0: porque el que hace la tarea, perdóname, el que hace la tarea, porque el que viene de afuera no es albañil. Vos contratás un albañil de acá. ¿Sabes qué tiene que decirle al albañil? Mirá, contratame un contenedor, así yo voy tirando los escombros. Lo mínimo.
1: Sí.
0: Yo, donde estoy viviendo, donde yo alquilo, el chalet de adelante, tuvieron que hacerle el techo, ¿viste? Tuvo que... Bueno, lo primero que le dijo el contratista, bueno, contratame un contenedor, sí, para tirar los escombros y...
1: Volquete.
0: Para no tirar la mugre en la calle.
1: Sí, sí.
0: Y como tiene que ser. Pero hay gente que acá estuvo ahí enfrente de mi casa también, como 2 años de obra, nunca vi un contenedor. O sea, la desidia de la gente es mala también. Sí. Después salen hablando que te dicen, este municipio son, no hacen nada, ¿viste? Por eso, a veces, muchachos, hay que hacer con el ejemplo las causas, ¿viste? No con lo que uno ve en el día a día. Yo lo veo, yo siempre estoy del lado del laburante, ¿no? Por eso lo veo a los chicos de la municipalidad barriendo, juntando la mugre de uno, ¿viste? Y encima ven y los critican. Digo, hay que ser mierda, ¿eh? Pero bueno, hay de todo en la Viña del Señor. ¿Qué le vamos a hacer?
1: Así es.
0: Bueno, ¿qué tenés ahí de deporte?
1: Ahora vamos a hablar de Boca, pero no, quería acotar algo.
0: ¿De quién?
1: De Boca.
0: Ah, bueno,
1: quería acotar que vos dijiste que eras costero por adopción. O en mi caso es por elección. Yo elegí venir acá. Así que todavía...
0: No, claro, porque vos viniste de grande.
1: No es que quiero decir con esto que lo mío es más meritorio, pero yo elegí venir a vivir acá. Me encanta acá. Obviamente que hay cosas que puedo añorar o que puedo comparar con otros lados. Y esto no lo digo sin ningún tipo de tapujo ni con ninguna intención de ninguna índole. Lo digo porque es lo que siento. Así que, bueno, pero... Siempre se puede estar mejor y tenemos que aprender desde nosotros, como bien decía el conductor, de que tenemos que cuidar lo que es nuestro. Entonces, después vamos a poder también exigir al que viene de afuera, si se manda una, vamos a tener autoridad como para poderle decir, no, mirá, esto no lo tenés que dejar ahí en la calle, ¿entendés? Así que la educación bien concebida empieza por la casa de uno. Y bueno, cerramos con Boca. Se va a preparar para el debut de mañana. Ya mañana debuta por Copa Sudamericana con el regreso de Rodolfo Arruebarrena al banco como DT, en este caso para disputar una Copa Internacional, y con un par de caras nuevas que sacudieron el mercado. Debutarían, todavía no está confirmado el equipo, obviamente, ahí va a haber una última práctica, el colombiano Sebastián Villa y el también colombiano arquero ex Vélez, Álvaro Montero. En cambio... El que no sería de la partida es...
0: El que no soy de la partida sos vos porque tengo una entrevista.
1: Bueno, vamos con ella.
0: Me voy a... Estamos en comunicación con el encargado de la prensa de los Ñomos Rugby Club, nuestro querido amigo Polo Madueri. Buen día, Polito. Néstor Teruela, Alejandro Olivete, saludan desde San Bernardo. ¿Cómo va?
2: Buen día, Néstor. Buen día a todos. Así que nada, acá andamos. Hoy salió el sol, por fin un poquito de sol después de tanta agua.
0: Bueno, amigo, ¿cómo está? Ya salió, ahí estuve viendo, estuviste publicando, no viniste, bueno, estuviste con alguna nana, ¿no? Pero ¿ya salió a la venta el bono colaboración de este año?
2: Sí, ya hagamos el bono de 40 años del club, el anual, con una moto como premio, segundo premio una tele y después tercer premio un parlante. Así que era ya la idea también, como siempre, que es la plata de destinarla a obras, a cubrir los gastos. Así que bueno, quien quiera colaborar ya está en venta.
0: ¿Qué valor tiene el bono?
2: El bono es 15.000 pesos, se sortea en octubre, el Día de la Madre, sería el sábado, así que nada, siempre comimos lo mismo de siempre, el anual sin cambios.
0: Está bien, está bien. Y esto, bueno, como decías vos, va a servir para paliar la situación económica del club, digo, para hacerle, seguir haciéndole mejoras, darle, bueno, más comodidades a los chicos, a las chicas, a la familia, ¿no?, de los niños.
2: Sí, estamos terminando el riego de la cancha y la idea también es empezar con la cancha de hockey para entrenar, andarle la que está. Siempre proyectando a futuro, como decimos, dándole comodidad a los socios y a los jugadores. Así que nada, la idea es esa, siempre apostando a más.
0: Sabés que el otro día me acordaba de ustedes, porque hace poquito estuvimos hablando con Chirisola, que es el presidente de Fomento Náutica de San Clemente, ¿viste? Y este año van a empezar a construir una cancha de hockey ahí en el predio, ¿viste? Que tenían un lugar, dice, y justo le dan las medidas y ya iban a empezar con la obra, así que bienvenido sea a las canchas de hockey también en el Partido de la Costa, amigo.
2: Y la idea es que en toda la costa no hay una cancha, y así que bueno, esperemos que en algún momento haya una para fomentar más el deporte. Ya hay muchos clubes que tienen hockey y la idea es si hay una cancha profesional dentro del Partido de la Costa, el deporte va a crecer un montón. Así que ya creció un montón con los clubes que tengan ese deporte, y más allá de la cancha sería soñado.
0: Che, ¿cómo está el tema del campo? Digo, con esta lluvia, viste que tenemos una inclemencia bastante rara, ¿no?, en estos últimos meses. Digo, ¿cómo se está portando el tema del campo de juego?
2: No, nosotros, gracias a Dios, la cancha, al tener bastante arena, viste, y tierra, absorbe al toque y se la viene bancando. Pero bueno, sí, llega un momento que a ver tanta lluvia y el frío también, viste, el pasto se quema bastante. Pero no, pero ahora, gracias a Dios, la cancha viene bien. Ahora tenemos este fin de está libre. El otro fin de jugamos de vuelta ya por el torneo de desarrollo. Así que nada, el último fin de semana le ganamos Pinamar, allá de visitante. Así que venimos bien.
0: Bien.
2: Y así que nada, bueno, igual en receso los infantiles no tomamos descanso por 15 días para que descansen de la escuela
0: y de ustedes.
2: No, y también por el clima, viste, mucho claro. Frío. Y muchos se van también de vacaciones, entonces sí. Hace años que en vacaciones de invierno cortamos 15 días la parte infantil y después la parte competitiva sigue igual, sigue entrenando igual, pero bueno.
0: Y aparte le sirve a ustedes para hacer mejoras también en el edilicio, ¿no? También
2: se aprovecha siempre, las dos semanas de vacaciones se aprovecha, como decimos, a poner de vuelta en condiciones el club, un poco de pintura, o algún arreglo en algún techo. Siempre se trabaja.
0: Está bien. ¿Ale?
1: No, simplemente saludarlo y bueno, desearle los mejores augurios, que pronto esa cancha sea una realidad.
0: Sí, la realidad ya la tiene. Lo que pasa es que hay que también hacerle algunas, como digo yo, el tema de mantenimiento.
1: Bueno, la mejora del caso, digo.
0: Ah, la de hockey, sí. Para claro. Que las chicas puedan tener su lugar también, ¿no?
1: Claro, a eso me refería.
2: Lo que tenemos nosotros de hockey es un playón chico, que ahí entrenan con alfombra. La idea es agrandar, hacer un igual al lado para que no son las medidas profesionales, pero aunque sea, son medidas para un 7, que hoy se juegan mucho también torneos de hockey. Y bueno, o sea, teniendo una de 7 ya nos da posibilidad de poder hacer torneos casi oficiales. Pero bueno, el día de mañana puede hacer una profesional, que al costo es imposible llegar. pero bueno, siempre con la ayuda de la gente y en algún momento de la parte del Estado también nos colabora, podemos llegar al sueño de la cancha.
0: Está bien. ¿Sabes qué? Ahora se me ocurrió una idea, ¿viste? Que no es mía, sino es una idea que vi el otro día, que ahora se la voy a comentar a Ale porque se me ocurrió ahora. Digo, qué bueno estaría ponerle no solamente a los clubes de fútbol, ¿no? De la Liga de la Costa, sino a ustedes también como el club de rugby y a toda identidad, fomento desde San Clemente a Mar de Ajó, empezar a tener un lugar específico para tener una imagen de Malvinas. ¿Qué te parece la idea?
2: Sí, es verdad. Sí. Para que todos los chicos también sigan creciendo con eso, el nacionalismo, que no solamente es el mundial.
0: No, por eso, porque pegó tanto, ¿viste? les hizo tanta cosquilla y les molestó tanto, ¿viste? Que me gustaría que por lo menos en la costa Malvinas sea... no solamente el reconocimiento a nuestros héroes que combatieron y que tienen su lugar en el Partido de la Costa, como plazas, lugares, monumentos, recordatorio, que personas y vecinos que fueron a las islas, sino también ustedes como institución, ¿no?
2: En las escuelas está, ¿viste? Las escuelas...
0: Sí, tenemos el tema de la ruta, ¿no? De la ruta Malvinas, pero digo, a ustedes como identidad deportiva, se lo digo.
2: No, por eso es muy buena idea, buen proyecto, y sería siempre algo lindo, siempre recordar a los héroes y recordar también que las ligas son nuestras, y nada, que la historia no continúe, no se termine solamente en un cántico de fútbol fíjate cómo pegó y cómo le dolió.
0: Sí. Y la nueva indumentaria que tenga el logo también. De Malvinas, ¿no? Las islas plasmadas. Sí, sería bueno.
2: Porque ahí te das cuenta que ellos piensan que son los dueños de todo y no es así. Claro. Así que, Néstor, dejame también...
0: No, te quería llevar a otro lado. El evento de los 40 aniversarios, ¿cómo viene el preparativo?
2: Muy bien, estás en toda, ¿viste? De buena memoria. Obvio. Bueno, no, vinimos bien. Ahora la idea es ahora el 20 de agosto festejar los 40 años en la Buena Yarín. Ya están las entradas a la venta.
0: ¿Qué valor tienen?
2: 25.000 pesos. Viene con entrada, el plato principal y postre. La bebida es aparte, la bebida es económica. Va a haber una banda en vivo, show, entrega de reconocimientos. Todos aquellos que fueron parte del club, a los medios de comunicación, están todos invitados. Bien. Así que nada, menores de 14, 15.000, menores de 6, no pagan.
0: Bien, el lugar es, me dijiste, el Buen Tallarín de
2: Dosarín. Buen Tallarín, sí, Diego Cabarco, que se copó. Así que nada, déjame agradecer también a Diego, una gran persona.
0: Dame la dirección.
1: Chiosa.
2: Chiosa, ahí me mataste.
0: Ah, si no me eso es lo que 26. Tiene lo de Mar de Ajó, ¿eh? Ahí está, ahí lo tenía el señor.
1: Mira, si no me equivoco, como al 2600, ¿puede ser?
2: Sí, ahí está, 2650.
0: Ahí está, ahí está la pelotera.
2: Santa María de Oro.
0: ¿Cómo te zafaste, viste?
2: No, igual todo lo conoce, le digo que Marco todo lo conoce.
0: ¿Y cómo podemos hacer para reservar la entrada?
2: Y bueno, por mi teléfono, te dejo, como siempre, 2257-551986.
0: 1986, mirá qué número.
2: Viste, 1986, papá. Y si no, en las redes sociales, Unión Morrabi Club Oficial. Y si no, pasá por el club, la secretaría. Bien. Está abierta de martes a viernes, de 6 a 20, está Evelyn. Así que nada, ya hace su reserva. Es con reserva. Porque
0: ya se haga la reserva porque es chico el lugar, ¿eh? No
2: por eso, trato. Es con reserva. Es Elegante Sport. Vamos ahí todos vestidos. la idea es que sea una cita de gala por los 40 años del club.
0: Claro, sí, está bien.
2: Así que nada.
0: Y lo mismo y para el bono, ¿no? La misma...
2: Sí, el mismo teléfono y mismos redes sociales también. Así que nada, esperemos que la gente que haya pasado por el club o que haya colaborado que lo acompaña, que venga.
0: Buenísimo. Polito, agradecido.
2: Néstor, gracias.
0: por brindarnos la información y cualquier cosita, ya sabes, te pegas una vuelta, te esperamos por acá.
2: Dale, dale, mil gracias.
0: Un abrazo, saludo a la familia.
2: Igualmente.
0: Hasta luego. Prensa de los Ñomos, bueno, están haciendo el bono anual que hacen todos los años para la mejora del club, que se hace, se sortea para el Día de la Madre, para esa fecha, y también se vienen los 40 años de la creación del club, una nueva iniciativa. Nosotros vamos a una pausa musical y ya venimos con más información. Estamos hasta las 13.
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0: Bueno, seguimos transitando la mañana en la radio. Te destaco la agenda del día de hoy, miércoles 22 de julio, para estas vacaciones de invierno, de 12, ahora dentro de un ratito, a 14 horas, visitas guiadas, historia de la carabela, en la carabela de Santa Teresita. A las 14 horas, visita guiada por el paseo para descubrir San Bernardo, el parador municipal. De 14 a 16 horas, proyección del cortos SMOF, noveno Festival Internacional de Stop Motion, en la carabela de Santa Teresita. De 14 a 17 horas, Tai Chi, más DJ, más guardianes de tránsito, Avenida Costanera y Avenida del Libertador de Mar de Ajó. Agenda para destacada para estas vacaciones de invierno. Una propuesta para toda la familia. Y sabes que hoy la atención, este fin de semana, ¿quién se la va a llevar, amigo? ¿Quién se lleva la atención de este fin de semana en el Partido de la Costa?
1: Déjame pensar.
0: ¿Y la qué evento importante hay este fin de semana?
1: ¿La fiesta del alfajor?
0: Sí. Esa es la premium.
1: Vos sabés que hoy estoy en dos cilindros, estoy en el aire, así que sí, un lindo evento para este fin de semana.
0: Bueno, ¿qué más tenemos de fútbol?
1: Con completar la información de tu club amigo Boca.
0: Cierto. Chao, ahora vengo.
1: Te podés tomar un descanso. De que mañana, bueno, aparecerían de su cara nueva, debutarían Sebastián Villa, los dos colombianos, Sebastián Villa y el ex arquero de Vélez, Álvaro Montero. Pero en cambio, Leandro Lozano, el defensor que le compraron a Argentino Junior, no sería de la partida debido a que tuvo una sobrecarga muscular. Y se le van a hacer estudios médicos para ver qué tipo de lesión padece. Y ya que estamos, te voy a hablar de tu equipo.
0: A ver.
1: Le voy a pedir a los chicos de la producción que están ahí a full con la computadora, porque todo el mundo está diciendo de que Ángel Correa, jugador de River. Así que le pido que lo chequen, porque yo tengo otra información.
0: Yo también.
1: Que se puede caer el pase.
0: Sí, señor.
1: Cuando parecía que el pase de Ángel Correa al Millonario estaba cerrado, las últimas horas de ayer surgieron diferencias económicas porque el grupo mexicano, que hace gala y saca pecho, como quien dice, de su sólida condición económica, que es uno de los más fuertes, hablamos de los Tigres, habría decidido elevar el monto por el delantero de 31 años, cuyo contrato vence en el 2030. Estaba todo cerrado entre los dirigentes de River y el Tigres. A la distancia se habían dado la mano. Y bueno, llegó la hora de empezar. Usted sabe cómo es ahora, se cruzan contratos de manera informática, a través de redes, qué sé yo, o mails. Y cuando llegó el momento de que River iba a enviar le iban a enviar el contrato,

0: jugador y todo, le dijeron stop, porque 15 millones de dólares para nosotros es poco, porque la cláusula de 20. Entonces ahora queremos 18. Los dirigentes, ahí los chicos de la producción estarán mirando, los dirigentes de River están que trinan, porque estaba cerrado, porque todavía creían en la palabra. Y bueno, y aparentemente en este momento el pase estaría caído. Y voy a utilizar el potencial, porque yo creo que se tendría que terminar dando. Sería muy tonto que los dirigentes de Tigres, cuando ya habían cerrado una operación, faltaran a su palabra y por querer sacar un poco más de tajada, hicieran que la operación se caiga, querido conductor. Uh-huh. Yo creo que se va a terminar dando. Pero...
1: sí, pero viste cómo son, viste, que van para un lado, van para el otro, siempre estos tires y aflojes, hasta que no esté, como decimos, hasta que no esté el plato servido en la mesa.
0: No, está bien, pero llega un momento de las negociaciones.
1: Y siempre pasa lo mismo, Boca y River, siempre le ponen el pelo al huevo.
0: Está bien, pero en este caso el perjudicado es River. O sea, llega un momento, ponele, tu club negocia con el mío. Qué sé yo. Ahora están con el tema de Tobias Andrada. Bueno, cerramos en 7 millones por el 70% del pase, listo, chau. Es cruzar, darse la mano y listo. Ahora, si mi club agarra y dice, no, ahora queremos 8, y la verdad que es poco ético, es faltar a, sí, faltar bueno, a la palabra. O sea, yo entiendo que se negocia todo, una primera oferta la rechazaba, viene una segunda oferta, pero ya, ¿viste como en las piletas cuando... que hay una parte, digamos, donde te llega el agua hasta la cintura y hay una línea roja? Cuando voy a pasar la línea roja de las negociaciones, ya está. O sea, Ángel Correa tiene que ser jugador de River, punto. No me podés cambiar la jugada porque se te dio la gana, porque sabés que yo te... porque aparte, tiene mucho que ver, son pillos. Han visto y leen todo, como nosotros leemos todo de todos lados. Desde el otro día el problema grave que fue la eliminación de River por Copa Argentina, lo mal que pegó. Entonces quieren ventajear, quieren, justamente la palabra lo dice, quieren mexicanear y sacar un mango más cuando la operación a ellos les cerraba perfectamente, porque estamos hablando de un tipo de 31 años. Si vos me decís que fuera una joven promesa, como puede ser Gilberto Mora, el chico de la selección, que tiene 19, te lo puedo entender. Pero un volante de 31 años... que ya está más cerca, viste, del arpa que de la campana a nivel futbolístico. La verdad que es una pavada. Es una pavada y está mal. En esto no es para congratularme con vos, pero estoy a full con los dirigentes de River. Y lo que tendrían que hacer los dirigentes de River es que no contratarlo. Pero sabido es que las urgencias de River son muchas, que son uno de los dos clubes más grandes de la Argentina, que hay mucha presión, que todos quieren ver caras nuevas. Pero yo la verdad que si yo fuera Stefano Di Carlo, imagínate lo que le diría que podrían hacer con el jugador.
1: Sí.
0: Así que bueno, y nos vamos a Avellaneda, vamos a hablar un poquito del rojo. El conjunto de Gustavo Quintero sigue buscando refuerzos, también sabido de los problemas económicos que tiene la institución, como la mayoría de las instituciones, pero bueno... En hora de ayer se lograron cerrar el concurso del arquero uruguayo Santiago Mele, arquero que tuvo un muy buen rendimiento en su momento en Unión de Santa Fe, que viene del Monterrey de México y que fue uno de los tres arqueros de la selección uruguaya en este malogrado mundial para el equipo celeste. Así que, bueno, esa es la incorporación de Independiente y algo medio loco. Está muy cerca de arreglar Imanol Machuca. Imanol Machuca viene de quedar libre. Vélez lo había traído a préstamo de Fortaleza, creo, ¿no? Ni fue sancionado porque, si digo bien, del Fortaleza de Brasil, fue sancionado porque presentó documentación apócrifa fingiendo de que su abuela era de origen malayo para poder jugar en la selección. O sea, bueno, toda esa documentación era apócrifa, estuvo suspendido. En un primer momento se apeló, le dieron como una especie de habeas corpus. Vélez pudo contar con el jugador por 2 meses, pero le ratificaron la sanción y hasta noviembre no puede jugar. Vélez, que tenía que poner el resto del préstamo con Fortaleza, ¿qué te voy a pagar el préstamo si el pibe no puede jugar porque presentó todo papeles fuera de orden? Así que se rescindió esa operación y aparentemente Independiente lo contrataría, pero no podría disponer del jugador hasta mediados de noviembre. Y encima el arreglo sería que hasta que después de esa fecha de noviembre tendría que cumplir un mínimo de 15 partidos para empezar a pagar, que creo que va a ser un préstamo con cargo o comprarán una parte del pase. Así que bueno, Independiente va a comprar o va a arreglar con un jugador que por 4 meses lo va a tener corriendo alrededor de la cancha, querido conductor.
1: Qué locura, qué locura.
0: Estamos todos locos.
1: Qué barro. ¿Y qué más?
0: ¿Y qué más? ¿Y qué más? Y bueno, volvemos a Boca, ya hablábamos de lo de Leandro Lozano y uno pensará, ¿con esto Boca se retira del mercado? No. En el partido de ayer de Tigre, tendría que haber jugado en la dupla atacante junto con Ignacio Russo, José David Romero, que es uno de los delanteros que fueron revelación de la apertura. A Vélez le metió un golazo de taco que todavía me duele en la garganta. Y un delantero muy picante, 24 años, de gran futuro. Y bueno, aparentemente Boca va a ir a la carga por él. Tiene mucho lesionado Boca en esa posición. Jiménez, Vareiro, solamente lo tiene a Menentiel. Después tiene que Arruabarrena, tiene que hacer una especie de jeroglífico para la delantera de Boca, a pesar de que lo trae a Villa. Así que bueno, estarían cargando los cañones para hacerse el jugador de Tigre, que curiosamente ayer no fue parte del equipo de Diego Dabove. Muchos dicen justo se lesionó en la última práctica, otros dicen no jugó porque se va a poner la camiseta azul y oro, querido.
1: Bien. Mira, acá estoy. Mira, pusieron en una página que se llama 365 Score.
0: Score, sí.
1: El posible 11 de Argentina 2030.
0: Ah, ¿ya arrancaron?
1: Sí.
0: Yo también ya tengo uno.
1: Beltrán, Gay, Romero, Lisandro Martínez. Esperá,
0: vamos despacito. Santiago Beltrán de River.
1: Sí.
0: Agustín Jai.
1: Jai.
0: El ex San Lorenzo.
1: Sí. El Cuti.
0: Lisandro
1: Martínez.
0: Sí.
1: Barco.
0: El Colo Barco de tres.
1: Sí. El Colo McAllister.
0: Alexis McAllister.
1: Enzo Fernández. Enzo,
0: sí.
1: Y Almada.
0: Tiago.
1: Nico Paz.
0: Sí.
1: Y Mastantuono.
0: Sí.
1: Y adelante y Julián.
0: Sí, yo más o menos tenía ese mismo equipo. La diferencia está que yo le pondría, y no es porque sea de mi club, pero hay
1: siempre el pelo al huevo.
0: No, pero hay un marcador de punta izquierdo, acordate de este nombre, se llama Simón Escobar, tiene 16 años, mide un 85 y vas a ver lo que es tremendo, sí, el futuro que tiene.
1: Bueno, pero esto es un posible.
0: Está
1: posible.
0: Bien, pero bueno, este ya fue sparring, sí, de la selección y todo, iba a llegar con 20 años, 21 a la...
1: Y esto también, esto es la mayoría, Santiago Beltrán fue...
0: Y no es mal equipo,
1: Y quedarían de los históricos... Julián.
0: Enzo.
1: Alexis, Cuti.
0: Alexis y Julián.
1: Sí, y Julián.
0: Y ya que hablas de Thiago Almada, definitivamente le torció la muñeca al Flamengo, va a ser jugador del Mengao.
1: Bien.
0: A cambio de 28 millones de dólares.
1: Mirá vos, Mar del Plata arrancó las vacaciones de invierno con una ocupación hotelera del 25%.
0: No, te puedo creer. 25%.
1: Bueno, madre de Dios. Bueno, sí, voy a escuchar un poco de música.
0: Si te descuidas, no juntás 6 para hacer un pica-pica en la playa, nada.
1: Y bueno, ¿qué le vamos a hacer, amigo? ¿Vamos a escuchar música?
0: Vamos a entretenernos un poco.

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1: Maluma Silvestre. 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
6: Es la hora 11:33 minutos. La temperatura 10 grados, la humedad 78%.
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0: 37 minutos, se pasan de las 11 de la mañana, estamos transitando esta jornada de miércoles, mitad de semana en el Partido de la Costa, en estas vacaciones de invierno, donde bueno, tenemos un montón de cuestiones, de lugares para ir, para pasar con los chicos, chicas. Ahí estamos en el Multicultural de San Bernardo, tenés este fin de semana teatro, para aquellos que quieran disfrutar de estas actividades artísticas, apersonarse en la calle de San Juan, entre Avenida San Bernardo y Hernandaria. Este fin de semana va a haber obra de teatro con entrada libre y gratuita. Hay también diferentes talleres, diversos actividades para niños, niñas y bueno, y para grandes también. Así que apersonate a los multiculturales, después de las 9:30 ya están abiertas las puertas para disfrutar una jornada con los chicos y con la familia en sí. Así que te recomendamos esa parte, el Multicultural de Marijón también, que está, aparte de recibir el fin de semana la fiesta del alfajor costero, y tiene diversas actividades porque es un lugar enorme, y bueno, y ahí también podés disfrutar de diferentes actividades, como a lo largo de todo el Partido de la Costa. Cualquier cosita, ingresá a lacosta.com.ar, ahí tenés toda la agenda, todo el cronograma. En la parte de turismo está todos los eventos con fecha, día, hora y lugar, y si no, también en el diario Opinión de la Costa, www.opiniondelacosta.com.ar. Ale.
1: Bueno, querido conductor, primero quiero rectificar una información que di de manera errónea y reivindicarte, porque yo pensé que hoy era día 21, en realidad es 22. Efectivamente, vos dijiste que mañana iba a haber fútbol de primera, mañana sí comienza el torneo.
0: Ah, bueno, me estás tratando de loco, hermano.
1: No, al contrario, te estoy reivindicando.
0: No, vos me querés llevar la contra. No, lo vamos a pelear, ahora te peleo. Ahora corto el micrófono y voy y te poseo.
1: Hoy créeme con que me soplé, me noquea. El campeonato va a empezar mañana, efectivamente, 19:30, en el estadio de Barrio Alberdi. Belgrano va a recibir al Canalla, Rosario Central. A la misma hora, el Kiwi Sarmiento va a recibir la visita de Argentinos Juniors. Y a las 21:45, Defensa y Justicia recibe a un Aldo Civi que está más que apremiado por el promedio del descenso, querido conductor.
0: O sea que hay 4 partidos mañana.
1: Tres. Sí, 2 a las 19:30, como bien habías dicho vos, mala mía, y el otro 21:45, pero se superpone justo con el partido de Boca. Así que bueno.
0: Ah, y Boca juega por...
1: Por Copa Sudamericana. Eso
0: repechaje.
1: Sí, eso estaba... Sí, eso estaba
0: repechaje, estaba aclaremos.
1: Estaba correcto.
0: No, Copa Sudamericana. Copa Sudamericana, bueno, está arriba.
1: Buscando un lugar.
0: Repechaje.
1: Buscando un lugar.
0: Y los repechajes son más bravos que estar jugando la Copa.
1: ¿Querés decir una vez más, remarcarlo?
0: Repechaje. Repechaje. Ya bueno. Quedaste afuera un repechaje, así que no vas a quedar de vuelta afuera. No vamos a perder la cosa. Hablando de clásicos, ¿no? Porque siempre decimos Boca, River, Boca, San Lorenzo, Huracán, Racing, sí. Independiente.
1: Sí.
0: ¿Ustedes con quién juegan los clásicos?
1: Somos tan grandes que no tenemos clásicos, querido.
0: Son tan pobres que ni clásicos.
1: No, históricamente, justamente ahora está puntero, lo dije hoy muy al pasar, comparando con el fútbol uruguayo. El rival histórico, por una cuestión geográfica, de Vélez, toda la vida fue Ferrocarril Oeste.
0: Ah, con
1: era
0: Ferro,
1: el clásico del oeste, pero bueno, tantos años en la primera B nacional. Uh-huh. Y después, por una cuestión también de cercanía y de pica entre ambos barrios, Matadero, Liniel, Matadero, de parte de la gente de Nueva Chicago, dicen que somos clásicos, cuando la realidad indica de que el clásico de Nueva Chicago es el Club Atlético All Boys.
0: Sí, bueno, tienen como Atlanta con Chacarita.
1: Claro, bueno, lo que pasa es que ahí sí... Porque originariamente Atlanta y Chacarita tenían las canchas pegadas ahí en la calle Humboldt al 500, donde hoy...
0: O sea que ustedes no compiten esto de los clásicos, o sea, quedan afuera.
1: En realidad se nos pone, en los fixtures se nos está poniendo a Tigre como si fuéramos no clásicos.
0: Tendría que ser Argentino Junior.
1: Bueno, ahí también hay otro problema. Ellos consideran de que son clásicos nuestros y nosotros la verdad que no sabemos de lo que están hablando. Pero bueno...
0: lo que más cercano sería Ferro.
1: Es y debiera ser Ferro.
0: Porque están ahí en el barrio.
1: En el verano me crucé acá en San Bernardo con un, llamémosle, hincha caracterizado de Ferro. una persona de 2 metros, masiva, unos brazos que eran las piernas mías.
0: Yo, hay un conocido ahí en que ahora ya no está más en el rubro de hotelería, porque vendió su, pero fanático de, es más, va a la cancha y todo, de Ferro.
1: Y vos sabés que me reí porque lo llevé, él me vio, yo estaba con la musculosa de mi equipo, y me dice,
0: ¿Y no tenías frío?
1: Ya no vamos a encontrar, no, hace un calor barato.
0: Porque en verano, vos usás eso en verano.
1: ¿Sabés cómo refrigera?
0: Sí, claro.
1: Bueno, lo llevé a una de las típicas casas que hay que venden ropa deportiva.
0: Indumentaria
1: deportiva, y claro, primero que pidió camiseta de Ferro, lo miraron. Y dijo, como para mí, olvídate, era cuádruple XL, era una cosa descomunal. ¿Viste? Pero no, estuvimos hablando de buena manera y todo. Y un saludo a la gente del Verde de Caballito. Y donde hay un terrible bolón, que amigos en San Lorenzo. Pero viste, yo sabía que te iba a sorprender, porque es raro que en San Lorenzo pasen cosas, ¿no?
0: Ay, Dios.
1: Bueno, ¿qué pasó? Valga el título, y esto sí que no es como la que se me chispoteó, como se dice, la fecha del torneo. Hay un problema muy grande, es un polvorín San Lorenzo, y todos los cañones le apuntan al pobre Nicolás Tripiquio. Marcelo Culota, el presidente elegido en las últimas elecciones, contra el volante del equipo. ¿Por qué? Porque Tripiquio había prendido la mecha, Nicolás Tripiquio, había criticado duramente a los miembros de la nueva comisión directiva y a varios hinchas tras la dura eliminación que tuvo el ciclón a mano de Deportivo Riestra, y lejos de quererlo justificar de por qué quedó afuera del torneo, pero salió a decir entre muchas cosas y criticó con dureza, dijo, es un comunicado muy extenso y le salieron a pegar por diestra y siniestra. Entre otras cosas, dijo, obviamente dolió mucho quedar afuera, es un papelón, pero venimos de semanas muy difíciles. Abro un paréntesis, querido Nico, que te conozco de chico porque hiciste las inferiores en Vélez. Yo diría que vienen de años muy difíciles. Bueno, sigo. Desde la pretemporada, que empezó 2 semanas más tarde, el primer día, perdón, nos dijeron que el entrenador no seguía. O sea, se enteraron de que el entrenador no estaba más en San Lorenzo cuando estaban cambiados para saltar al campo de juego para iniciar la pretemporada. Estamos dando todo lo que tenemos, pero no alcanza. Y para peor, se nos van jugadores vitales del equipo. Hay jugadores que los han mandado a entrenar con la reserva y nos faltan el respeto. Así no se puede seguir, somos San Lorenzo. Hay que hacerse cargo de todo lo que pasa y nosotros como jugadores, pero sobre todo, y cuando digo esto, hablo de todos, refiriéndose a los dirigentes, obviamente. ¿Qué pasa con esto? Aparentemente, Nicolás Tripiquio, más temprano que tarde, sería negociado. Hay un interés de Independiente, según me hicieron saber. Estuve hablando con un colega que hace el día a día del Rojo. Le podría gustar servir a Gustavo Quintero. No es un volante que tenga mucho gol. Hablamos de lo que suele ser un número 8, un volante por derecha. Pero realmente es un jugador polifuncional, muy aguerrido. En Vélez, cuando debutó, era marcador de punta. Y también en Niñer no verían con malos ojos de que pudiera pegar el retorno. Así que San Lorenzo sigue siendo un polvorín y veremos qué pasa. Y otra cosa también es que hay mucho malestar de parte de Néstor Pipo Gorosito, porque no solamente los refuerzos no llegan, sino esto que les acabo de contar. Y bueno, sigue el éxodo de jugadores. Así que bueno, ahí en Avenida La Plata al 1800, las cosas, querido conductor, están que arden.
0: Qué bárbaro este muchacho. No aprenden más. Y bueno.
1: Lamentablemente es una de las grandes instituciones del fútbol argentino, más allá de cualquier pica futbolera que uno le pueda tener, qué sé yo, pero desde la simpatía y desde el fútbol nada más, realmente me toca de cerca, tengo gente muy allegada que sufre horrores por el ciclón, pero bueno, pasan los, como decía Pinti, pasan los presidentes, pasan los, ¿no? Y quedan los artistas, bueno. Hace años que San Lorenzo está en este infierno, en este calvario. Encima también, en esto sí voy a hacer a robarte palabras que vos solés usar, pero en cuestiones políticas, les han vendido durante años espejitos de colores y los han comprado. ha llegado alguien al gobierno pregonando que iban a volver a Boedo cuando construir un estadio sale entre 40 y 50 millones de dólares y vos tenés un pasivo de la misma cantidad. O sea, ¿quién va a poner 100 palos dólares? Digo palos, ¿no? Perdónenme. 100 palos dólares, ¿quién va a poner para que San Lorenzo pueda volver a Boedo? O sea, una cosa que realmente no tiene gollete, es increíble, pero bueno, yo, el fervor, las ganas, la ilusión de que San Lorenzo debe volver a Boedo alguna vez, creo que pasarán más de 1000 años como el bolero, pero así han tenido y han comprado espejitos de colores y han tenido administraciones realmente nefastas, y lo digo con nombre propio, que vengan de a uno, Tinelli, Lamens, ni hablar de Marcelo Moretti, y siguen la firma, y siguen chocando una y otra vez contra el iceberg. Así que bueno, realmente, para los que amamos el fútbol, un club tan grande como San Lorenzo, realmente, querido conductor, da pena de que esté pasando esta situación y ni siquiera un atisbo de mejoría de ninguna índole. Pero bueno.
0: Bien. Bueno, vamos a una pausita.
1: Vamos.
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0: Bueno, seguimos transitando esta jornada de miércoles y bueno, también la radio sirve para ser solidario, para darnos una mano entre nosotros, que ya los costeros de por sí somos muy solidarios y sobre todo cuando tenemos a gente conocida que la está pasando mal. Estamos en comunicación con Marcelo Tárrago en línea. Buen día, Marcelo. Néstor Teruel desde San Bernardo te saluda. ¿Cómo estás?
1: Buen día, Néstor, ¿cómo estás? Buenos días, gracias por colaborar con difundir esta causa. Como decís, realmente la gente de la costa es muy solidaria y realmente se está notando en este caso, y en muchos también que conozco, pero en este particular que estoy muy involucrado, se está viendo una colaboración buenísima, genial, así que bueno, va todo para adelante.
0: Ponemos en situación a los oyentes y a los futuros lectores del diario, Marcelo, digo, esto es un gran evento solidario en apoyo al querido John Varela, que está pasando una situación terrible, ¿no? Como es la pérdida de su casa por un incendio, ¿es así?
1: Exactamente, sí, hace unos días, particularmente la semana pasada, fue que sufrió un desperfecto eléctrico en la madrugada en su casa, él estaba durmiendo, y bueno, empezó a prenderse fuego, y bueno, cuando él se despertó estaba todo prendido fuego, por suerte se despertó y pudo escaparse, porque básicamente se podría quedar dormido, de hecho hasta sus mascotas se quedaron dormidas, desgraciadamente quedaron ahí, tenía gatitos, así que han quedado ahí también, o sea, ha perdido todo, desde sus mascotas hasta su casa,
0: sus recuerdos, su
1: todo, viste, todo.
0: Sus herramientas también de trabajo, ¿no? Porque
1: no, por suerte, esa herramienta de trabajo no, porque él tenía un taller separado aparte, saben que él es luthier y trabaja de esto, y lo tenía en una bastante separado, que si el incendio seguía, porque hay unos árboles, pinos grandes, que se complicaba, la verdad que siguió complicado, pero los bomberos llegaron bien y la verdad que tuvo la suerte de poder escaparse él de ese infierno, porque fue un infierno realmente ver la casa como está hoy, es increíble. Y bueno, la verdad que es una persona que todo el mundo, todo el costero lo quiere mucho. Es un referente musical. Yo ayer comentaba que hace 39 años que toco con él. Yo ahora no estoy tocando, pero bueno. Así que bueno, decidimos ese mismo día, ayudándolo ante la adversidad y sacando cosas quemadas de la casa. De hecho, surgió de uno de los chicos la idea de hacer un festival, porque somos músicos y podemos convocar a través de la música. Y como te digo, todas las bandas se solidarizaron, todo tipo de música, todos dijeron todos, sí, hagamos algo. Y bueno, la gente de EMAI se puso la 10 también ahí, dando el lugar, sonido, iluminación. Hay gente que está donando cosas para sortear ese día con la entrada. Así que bueno, el domingo, este domingo que viene,
0: el 26, domingo el mundial, 26.
1: Domingo 26, exactamente.
0: ¿A qué hora va a ser?
1: A partir de las 17 horas toca la primera banda, así que ya a las 16 vamos a ver gente ahí, vamos a estar con la puerta abierta. Va a haber para consumir y todo lo que se consume, todo también va al mismo lugar, que es la caja que utilizamos para la ayuda a ellos, que se llama Ayuda.Varela, que es un alias a nombre de Arian Varela, que es el hijo de John, el menor. Sí. Que está juntando todo, porque a veces uno, viste, quiere ayudar, y dice, yo tengo una cama, y aparecen cinco camas.
0: Claro, después, claro, está bien.
1: Ya está, solucionado. Entonces lo mejor es juntar plata y que ellos vayan tomando la decisión. Viste, eso bueno. También muchos comerciantes de Marajó, que están ayudando a Marajó, San Bernardo, de todos lados. Gente que está afuera, que está muy, muy lejos, también está colaborando de lejos, porque la verdad es un tipo muy querido, y bueno, se perdió todo.
0: Sí, es que son cuatro décadas, ¿no?, que John está... Está en el rubro musical, y que es un rubro también de ustedes, ¿no? De ustedes, de compañerismo, ¿no?
1: Cuatro décadas que yo lo conozco, pero él estuvo de antes, desde la escuela. Escuela era el que iba con la guitarra, ¿viste? Sí. Entonces, claro, estamos hablando de mucho tiempo. Y bueno, así que es muy conocido, es un referente, ha estado con personalidades muy, muy grandes, es un tipo muy humilde. Ha dejado mucho, mucho acá, mucha gente, muchos chicos. De hecho, todos los que van a tocar, todos son, lo tienen como referente, o han aprendido guitarra con él, o le han llevado la guitarra a arreglar, o algo, ¿viste? Así que están todos muy, muy, pero muy comprometidos con toda esta causa. Así que, bueno, ya les digo, el domingo es una invitación abierta, hay un bono colaboración, que se venden en la puerta a través de un alias o con efectivo o como sea, no hay ningún problema.
0: Sí.
1: El bono colaboración no tiene un valor, o sea, tiene un valor, vamos a decirle, pusimos un valor de referencia de 20 mil pesos para poner un número, pero
0: claro,
1: si hay gente que me dice, yo no puedo 20 mil más, está en problema.
0: Bueno, dame 10.
1: Dame 10, dame 5, dame 2. Sí. O sea, sí, todo sí. Le va a sumar.
0: Claro.
1: ¿Sí? Sí. O sea, ya te digo, hay gente que me ha colaborado, mirá, tengo 2 mil pesos, pero el loco, es la acción es mucho mejor que el total, ¿viste?
0: Claro, sí,
1: y
0: sí.
1: Y se va. Porque realmente es levantar una casa de cero. Así que bueno, ayer ya empezaron con el techo, hubo unos chicos que también están con la parte del techo, que también son músicos, uh-huh. Están colaborando, están ya empezaron con la parte del techo, porque el techo que le quedó fue el cielo, ¿sí? En
0: claro,
1: la parte de la cocina, sí. No le quedó nada.
0: Claro, lo que, quedaron bueno, los cimientos nada más.
1: No, quedaron las paredes, porque uh-huh. La casa de material, las paredes quedaron, y la parte de losa quedó, pero la parte que era de teja y todo eso no quedó absolutamente nada.
0: Bueno, algo se pudo rescatar de todo lo que se perdió, ¿no? Digo,
1: las
0: algo,
1: paredes, algo. Sí, por lo menos la estructura de las paredes, estuvo todo el chico de arquitecto que lo estuvo mirando, en lo que es pared la estructura está bien, pero después, para que te des una idea, instalación eléctrica, todo, ¿no?
0: Claro,
1: no,
0: sí, nada. Sí, hay que hacer todo de cero, todo,
1: bueno.
0: Eso.
1: Y bueno, y ya te digo, así que bueno, él está bien, está más tranquilo ahora, estuvo con
0: pico. Él no de tuvo ningún tipo de consecuencia, salvo lo emocional.
1: No, por suerte no, sí, claro, lo emocional, sí. Que la verdad que lo atendieron muy bien en el hospital de Marajó, los bomberos espectaculares, uh-huh. Todo, pero bueno, después viene la reconstrucción de todo, viste, y nada, y darle una mano, pasar, darle una mano con lo que sea. Uh-huh. A veces no abrumar muchas cosas, porque ya te digo, como te digo, tengo una heladera y te aparecen 5 heladeras, y no, viste, ya está, con una. Entonces, lo que mejor que podemos hacer es hacer algún evento para ir juntando plata para que ellos con eso puedan moverse, ¿viste?
0: Bien.
1: Y digo ellos porque están él y su familia, él y sus claro. Hijos que están a full con él, ¿no?
0: Escúchame, repetime de el día, lugar y hora.
1: Bien. Domingo 26, este domingo que viene, a partir de las 17 horas va a estar la primera banda tocando, que son los chicos de Jam, y después, o sea, la puerta va a estar abierta a partir de las 16 horas. Va a haber mesas para sentarse, consumir, pasar una tarde, se puede haber torta, mate, empanada, cerveza, vino, qué sé yo, no sé.
0: Sí.
1: Todo lo que son todas donaciones, ¿sí? Y se van a ver, va a haber sorteos, hay gente que me está donando cosas para sortear ese día con la entrada, bueno, colaboración,
0: sí,
1: para
0: sí.
1: No poner la palabra entrada, y va a haber más de 10 bandas aproximadamente, ¿sí? Conocidas, hay muchas bandas que no pudieron entrar por una cuestión de tiempo, de
0: claro,
1: horario,
0: sí,
1: pero
0: sí.
1: Ninguno está ni ofendido ni nada, sino que esperan decir, bueno, hacemos otro con otra banda. O sea, están todos, van a colaborar, van a ayudar a servir las mesas, a lo que sea, porque realmente queremos que esto sea un evento para que le sirva, porque ya te digo, no creo que en una tarde podamos juntar para hacer una casa, pero va a ser una ayuda importante y un empujón importante para
0: claro.
1: Él, ¿viste? Así que a partir de las 17 horas, entonces, la primera banda, ya a las 16 va a estar abierto, vamos a estar de temprano, seguramente ordenando todo. NMI es Levenson 50, atrás del estacionamiento de Coto, para que tengan una idea.
0: Sí.
1: Donde era Mr. Fish hace muchos años.
0: Sí, sí.
1: Sí, bueno, ahí.
0: Es un emblema de la música también, ¿no? Un templo,
1: sí, claro, sí. Y sí, en realidad, sí. El emblema del otro lado, en otra cuadra, en el mismo lugar,
0: sí.
1: En el Irigoyen 30, el emblema, pero bueno, ahora tenemos ese lugar que está muy lindo, muy cuidado, buen sonido, buena iluminación, buen escenario. Viste, se armó una grilla, va a estar Natalia Díaz conduciendo, que también se prestó a dar una mano. Y bueno, vamos a hacer un evento que sea continuado, lindo, de mucha música, va a haber rock, blues y solistas, de esta manera Santander también. Bueno, todo el mundo va a ir a colaborar.
0: Todos los ritmos también, ¿no? Todo ese crisol de músicos que tenemos que va a estar todo presente.
1: Es tremendo el crisol de músicos que tenemos. Te puedo asegurar que a veces te emociona ver la cantidad de talentos que hay. Y bueno, estamos acá, pero bueno, viste cómo somos los costeros. O sea, acá nos quedamos. Y la verdad es que la pasamos bárbaro entre nosotros. Y están todos muy colaborativos. Ninguno me dijo, mirá, no, pues todos sí. Se vieron cuando decís, no, ¿qué pasó? Yo sí, dale, ¿qué tengo que hacer? Así.
0: Claro,
1: o
0: sí,
1: sea,
0: sí.
1: La verdad que fue muy fácil organizar esto porque la gente está muy predispuesta. Así que, bueno, porque lo vale la pena. Es un buen tipo, ¿viste? Y aparte muy conocido de acá. No, nada para decir de él. Y bueno, le está pasando muy mal. Pero
0: sí.
1: Bueno, va a salir adelante. Los hijos son una fundamental en este caso, que lo están recontra apoyando, los hermanos, los amigos, toda la banda que no puede él. Está inclusive como no puede creer toda la gente que lo está ayudando. Comerciantes que se ofrecen a lo que le haga falta, viste, y la verdad es que está
0: sí,
1: es no, muy lindo,
0: nosotros ¿verdad? También como medio, viste,
1: totalmente,
0: de
1: los medios todos,
0: también
1: los medios todos, televisivos, radios, todos colaborando, todo, es como que acá, viste, se termina todo, acá todo el mundo tirando para adelante por una causa, y ahí nos damos cuenta que si nos juntamos somos tremendos, es hermoso.
0: Sí. Muy bueno, bien, recién hablando con Mariano, hablemos con Rubén Olivo, ¿viste?
1: Claro, Rubén también.
0: También, claro. ¿Viste? Yo, después me contacté con Fabio, con Navarro,
1: un montón Navarro,
0: de chicos, de muchachos y algunos pibes que están haciendo sus primeras armas con la música, Totalmente. Y todos están en esto, ¿no? De darle una mano. Al amigo John, así que un alias donde puedan hacerse donaciones también.
1: El alias es ayuda.varela con B corta, ayuda.varela, bien simple, es a nombre de Arian Varela. Sí, está bueno que lo tengamos porque la gente puede colaborar, a lo mejor colabora yo porque
0: tenés una heladera que está ocupando lugar y se le podés quedar bien con él.
1: Si le sirve, sí, exactamente. Pero lo más importante es el alias para que ellos puedan ir determinando. Ahora tienen que empezar, ya terminan con el techo, empiezan con la parte de plomería, después viene la parte de Durlo, porque las paredes, imposible recuperarlas, están todas negras. Ese olor ahí a humo, no sé cuándo se va, porque es increíble que todavía sigue. Medio todo abierto, pero ¿viste? Ya te digo, todo. Desde una lámpara, todo le hace falta.
0: Todo
1: yo he visto cosas, nunca vi una heladera retorcida de esa manera en mi vida.
0: El fuego es impresionante.
1: O un televisor que estaba colgado a la pared hecho una gota, era una gota de plástico, ¿viste? Fue terrible. Tanto, ni hablar de los animalitos, ¿no? Ni hablar porque es algo deprimente ver eso, sí, deprimente. Yo eso me fui porque no lo pude ver, te juro, hay cosas que no las puedo. Así que y para él peor, ¿viste? Para él peor.
0: Marcelo, mandale un abrazo, un saludo gracias, a John, chicos. Cuando estemos todos más recuperados, vamos a ver si lo podemos traer a la radio y
1: Seguro. Sí, hay que darle tiempo porque que se recupere, exacto.
0: Y ya sabes, si van a estar haciendo otro evento solidario, cuente con nosotros, No dudes en contactarnos.
1: Seguro, ya me queda tu teléfono. Muchas gracias a Néstor y Mariano, un beso grande a todos.
0: Dale, un abrazo, Marcelo, que tengas buen día, Gracias por tu tiempo. Marcelo Tárrago, uno de los músicos y compañeros y conocidos de John Varela, que está en esta red solidaria de darle una mano a este artista, vecino del Partido de la Costa, hombre que tiene más de 4 décadas con la música y que ha sufrido la pérdida total de su casa, de su hogar, y estamos aquí para brindarle esta ayuda. Va a haber un festival a beneficio de todo lo recaudado para integrar nuevamente, que tenga su casa, su techo nuevamente y que pueda volver a convivir y de a poquito salir de esta terrible situación. Mediodía ya en la radio, momento de información.
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0: Temperatura 10 grados, 78% el porcentaje de humedad, del cielo parcialmente nublado.
3: En la costa
0: se realizará un almuerzo solidario a beneficio de perros callejeros. El próximo domingo 26 de julio se conmemora el 28 de julio se conmemora en nuestro país el Día del Perro Callejero, por lo que en Lucila del Mar se llevará a cabo un almuerzo solidario destinado a recaudar fondos para la compra de alimentos para perros callejeros, lo cual tendrá lugar el próximo domingo 26 en el restaurante Turnedo de la avenida 1 y Tucumán, donde los asistentes que colaboran tendrán la posibilidad de comer en el lugar o retirar las porciones para consumir en sus casas.
3: En el país,
0: la CGT y la CTA, movimientos sociales, marchan al Congreso junto a los jubilados. La concentración general de la central. Cristian Jerónimo sostuvo que acompañarán ninguna ley que se presente al gobierno.
3: En el mundo,
0: la guerra de Irán costó 37.500 millones de dólares, pero se requieren más fondos, así lo confirmó el secretario de Defensa estadounidense.
3: Deportes.
0: Independiente se refuerza con un arquero mundialista que competirá con Rodrigo Rey. Santiago Mele se incorporará a la temporada sin cargo y con una opción de compra por 3 millones de dólares por el 80% de su pase.
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0: Rutas 11, 56, 63 y 74 y Autovía 2. El tránsito se registra normal en ambos sentidos de circulación. 10 grados la temperatura, 78% el porcentaje de humedad, cielo parcialmente nublado. 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

0: 7 minutos se nos separan del mediodía, estamos en la parte final de esta jornada de miércoles, mitad de semana. Y te recuerdo, hace un ratito estábamos pasando, ¿viste la agenda, Ale?
1: Sí, señor.
0: Bueno, tenés talleres de folclore, tai chi y canto, la propuesta en los paradores, tanto de Santa Teresita como San Bernardo, hacen estas actividades abiertas a la comunidad durante todo el año. La programación incluye propuestas culturales, recreativas y para bienestar de distintas edades. Viste que acá en la costanera tenemos ahí el parador.
1: Ese. Sí, conozco el parador y conozco la.
0: Bueno, un lugar hermoso, frente al mar. Hermoso. Es más, si no vas a hacer ni tai chi, ni folclore, ni un canto, cafecito. Te llevas el mate.
1: O un cafecito, claro.
0: El termo y o te llevas un libro y te pones frente al mar ahí.
1: Precioso lugar.
0: Impagable. La verdad, sí, para la gente que quiere, viste, busca un poco de relax, viste, por ahí estás. Hay mucha gente ahora que está en estos momentos en una oficina, viste, encerrado en un cuarto, viste, que a veces, o el mismo negocio, ¿no? Que te lleva a estar encerrado. Bueno, esta es una buena lugar como para decir, che, tengo un par de horitas, no sé, una hora. Bueno, te vas al parador.
1: Me voy a desenchufar un rato.
0: Me desenchufo, leo algo, tomo unos mates, no sé. Escucho música, aunque sea. Impagable. Ya que no, viste, por ahí se te hace medio complicado, y viste, caminar por la playa, pero por lo menos ahí que estás calentito, mirás el

0: entre comillas, lo podríamos decir rutilante, pero bueno, nombres que para el mundo futbolero son conocidos. Arrancamos con el equipo de Mar del Plata, un equipo vecino, hablamos de Aldo Civi, y un nombre que te va a sonar, arregló en las últimas horas el delantero Bautista Dadín, que había jugado...
1: Sí, ya jugó el otro día en Copa, claro, Argentina.
0: Que había jugado...
1: hay dos ex-River.
0: Claro, y después también arregló Leonardo Sigali, el uh-huh. defensor que era de Racing, entre otros clubes. En el caso de Argentino Junior, contrató a... Lo tenés que haber visto. Kevin El Facha Gutiérrez, un volante central. Uh-huh. ¿Lo tenés?
1: Sí.
0: ¿Cómo se fue Fattori a Talleres de Córdoba? Bueno, El Facha arregló para Argentino Juniors. En Barranca Central, lo más novedoso es que Damián Ayude es, ya lo habíamos dicho, es el nuevo DT.
1: Ah, en Barraca, ¿no? Está Ayude.
0: Sí, el reemplazo del gallego Insúa.
1: Sí, discúlpame que me vaya para otro lado. Recién nombraste Talleres. ¿Quién dirige Talleres?
0: El señor Jorge Sampaoli.
1: Sampaoli, ahí está.
0: Jorge Sampaoli.
1: Volvió Sampaoli a Argentina.
0: Bueno, de Boca ya hablamos. Central Córdoba contrató al volante de ex Huracán, Leonardo Sequeira. Defensa y Justicia, con el regreso de Julio César Bacari como DT. Uh-huh. Contrató a Matías Borgonio, el ex arquero de Platense y Vélez. Y que también ya debutó, el Leandro El Pájaro Fernández, delantero ex Argentino Juniors. El equipo del... se podría decir del jefe, Deportivo Riestra, lo más rimbombante, la vuelta del volante Milton Celis, un número 8 bastante aguerrido, bastante fuerte, que había ido al Barcelona de Ecuador, bueno, retornó. En el caso de Estudiantes de Río Cuarto, la noticia saliente también pasa por el técnico, Rubén El Yagi Forestelo es el nuevo técnico.
1: Yagi Forestelo.
0: Sí, señor.
1: Este es de Gimnasia, ¿no?
0: Entre otros, y sí, muchos equipos del ascenso también. Gran delantero. Y bueno, y firmó el ex Huracán, que viene de Perú, del Atlético Grau, Juan Garro. Independiente, lo dicho, lo dijiste también en las noticias, Maximiliano Mesa, uh-huh. arregló Santiago Mele y casi está muy cerca el delantero Imanol Machuca. Instituto para reemplazar a Rofo, que se fue, creo que a Paraguay, si no recuerdo mal.
1: ¿Se fue Rofo?
0: Sí. Se Mirá. Fue.
1: Era de Boca ese, ¿no? Ese
0: tenía claro, todo... salido de las inferiores de Boca. Buen arquero.
1: Buen arquerazo.
0: Buen arquero.
1: Buen arquero.
0: Bueno, contrató.
1: Por eso me sorprendió, ¿viste? Que se hayan desprendido un arquerazo. Con...
0: Sí, sí. Contrató a Marco Ledesma como arquero. En Mirá. El caso de Newell's, Lautaro Gianetti, el ex defensor de Vélez, que llega desde Turquía. Platense, el delantero Nicolás López, uruguayo de Nacional. Racing, ya es sabido, Matías Craneviter, Ulises Ortegoza y Lautaro sí. Díaz. Lautaro Díaz, ¿sabés quién es? ¿Te acordás del delantero que era bastante tosco, pero grandote, el Ropero Díaz?
1: Sí.
0: Roberto el Ropero Díaz. Sí. Bueno, este es el hijo.
1: Mirá, sabido. Ya empezamos a hablar de los hijos de los ex.
0: Y obviamente. Bueno, de River, harto sabido, Nicolás sí. Otamendi, Rafael Santos Borré, Luca Beltrán. Y entre signo de pregunta, Ángel Correa y Tobías Andrada, veremos. Rosario Central contrató al ex arquero que pasó por Boca, Axel Werner, que viene de Aldo Civi. Volvió el hijo pródigo, Franco Servi, el delantero que perteneció y tuvo buena campaña en Godoy Cruz, Tomás Badaloni. San Lorenzo, lo dicho, no contrató, sí, contrató una sola, hasta ahora una sola firma. La de
1: un abogado, Boca.
0: Sí, necesitaría unos cuantos. Pipo Néstor Raúl Gorosito como DT y Juan Pablo Álvarez de Gimnasia y Grima de Mendoza como delantero. El Kiwi Sarmiento de Junín se reforzó en las últimas horas con Iván Arboleda, arquero de Millonarios, y Julián Mavilla, un volante ex Belgrano de Córdoba, buen volante, dinámico. Y Jonathan Herrera de delantero.
1: Todo ese panorama futbolístico
0: sí,
1: de para esta campeonato que es un campeonato largo ahora, ¿no?
0: Se juega de la misma manera que se jugó la apertura. Los primeros 8 de cada zona.
1: Ah, están así A y B, la sí, zona A y la zona B.
0: La diferencia está en que a fin de año el que haya sido primero, no como pasó con Central, que le dieron la copa en una combi, el que haya
1: sumado, ahora cambiaron. Justo le dio la copa.

0: y ahora no la dan más la copa. Mirá
1: no,
0: qué
1: pillo. No, que se son. La van a dar, pero a que haya sumado más puntos.
0: Qué barro.
1: Así que bueno, todavía después nos queda un chiquitito más de pases. Y
0: yo
1: después
0: tengo algo que no sé si lo tenés vos.
1: Decime.
0: Lo estoy mirando en este momento, ¿eh? Y están en letras rojas, así que debe haber sido...
1: Placa roja de crónica, más o menos.
0: Sí, la justicia.
1: Sí, señor.
0: De Estados Unidos.
1: Sí.
0: Incautó. Los teléfonos del Chiqui Tapia y otro dirigente de la AFA antes del regreso de la selección.
1: Antes del regreso
0: de la fueron selección. Citados para el 30 de julio. Hmm. Se viene la campaña, hay que meter preso al Chiqui. Orden de Milei y del fantoche este, el represor este de Trump. ¿Viste a quién va a recibir a Trump?
1: ¿Quién va a recibir a Trump?
0: ¿A quién va a recibir Trump?
1: Desconozco.
0: Al criminal de guerra. Está buscado por crimen de guerra.
1: A ver, pasámelo en limpio, porque yo, vos sabés qué política...
0: Primer ministro de Israel.
1: Netanyahu.
0: Exactamente.
1: Ah, ok.
0: Pues sabés que está buscado, ¿no? En algunos países que está buscado por criminal de guerra.
1: Sí, sí, sí.
0: Bueno. Mirá vos qué gente honesta, ¿no? La de Estados Unidos. Después nos dicen racistas a nosotros. Muchacho.
1: ¿Pero está escapado de Israel? Desconozco.
0: Israel puede... No, la justicia... o sea, eso sería la justicia internacional.
1: Sí.
0: Que ahí interviene la Haya.
1: El Tribunal de la Haya.
0: Tribunal de Haya.
1: Sí.
0: Por la masacre que está haciendo con Palestina.
1: Obviamente.
0: Bueno. Está declarado. Es más, el alcalde de Nueva York dijo que si fuera por él lo metería preso. Lo que pasa es que él no tiene esa
1: potestad
0: y autoridad.
1: Sí.
0: Pero dice en Nueva York es persona no grata.
1: Claro.
0: No, hay un despelote con eso. Terrible.
1: El alcalde de Nueva York no tiene descendencia jordánica, creo, algo de eso, ¿puede ser? Me parece.
0: Sí. Bueno, la cuestión que el Chiqui Tapia
1: sí.
0: Tiene que ir a declarar, amigo.
1: Que cuando bajó del avión parecía Don Johnson en División Miami. Con ese saco blanco, ¿no?
0: Sí.
1: Y esos lentes de sol a la noche lloviendo, espectacular.
0: Qué barro estos muchachos. Ahora empezaron. Viste, claro, terminó el Mundial, tenemos que tapar las cagadas que se manda el gobierno con... Viste, esto es una capa que hace la otra y la otra y la otra y la otra. Muchacho. No tapen más el sol
1: con
0: dedo.
1: La mano.
0: La gente cada vez está... No sé si se está dando cuenta. Nosotros sí nos damos cuenta que es toda una pereta.
1: ¿Podés decir que se le está empezando a ver el hilo a la marioneta?
0: Claro, sí. Es como esto ahora, viste, que los como decís vos, los haters y todos estos pelotudos que andan haciendo videitos con el tema que Argentina es un país... racista, qué sé yo.
1: Xenófobo, racista.
0: Déjalo que la hermano. Después, cuando vienen acá, se mueren por venir acá. Y quieren quedar a vivir.
1: Es que han salido un sinfín de youtubers, qué sé yo, extranjeros, de yanquis que viven en la Argentina, desmintiendo esto, pero de plano.
0: Hoy estaba viendo una chica que había salido a hacer para un canal, viste, de noticias.
1: Sí.
0: Salidas callejeras, ¿viste?
1: Sí.
0: Y le dice: ¿vos pensás que el argentino es racista? Y dice: ¿qué le contestar, muchacho? Para nada, dice: yo soy peruano.
1: Claro.
0: Dice: yo vine acá, me formé acá, soy médico. Mirá vos, médico, estudié acá y estoy ejerciendo acá. Dice: eso sí, cuando voy afuera,
1: sí.
0: El argentino es racista.
1: Ah,
0: porque
1: mira.
0: Está viviendo allá, ¿viste?
1: Sí.
0: Claro, tiene la metodología del yankee, ¿viste? Esa metodología de mierda que tiene el yankee, que son los americanos.
1: Sí.
0: Porque ellos son americanos. O sea,
1: sí, sí.
0: Todo el continente de ellos, ¿viste?
1: Sí, sí.
0: Vos fíjate que no quieren ni a los mexicanos ni a los canadienses, que son sus dos vecinos.
1: No. Más de uno pregona la doctrina Monroe, América para los americanos.
0: Claro, ¿viste? Y bueno, ahí están, ¿viste? Las cuestiones. Pero bueno, nosotros en Argentina seguimos siendo argentinos y seguimos defendiendo la causa Malvina. Me gustó esto de que se empieza a implementar, por lo menos en los clubes de la costa y los fomentos y todos estos lugares donde van los pibes y las pibas y centros culturales, que esté la imagen de Malvina. Me gustaría.
1: Sí.
0: a consultar, viste, como le decía recién a Polo, ¿no? Un lugar, una bandera, una pintura, un mural, algo. Hoy vi una remera que, la verdad, era la...
1: La de las tres estrellas, la famosa.
0: No, te no, mandé, no, no. Que te es mandé una remera yo? Blanca, sí. Esta vez con la inscripción prácticamente como de oro.
1: Sí,
0: las doradas. Do, las Malvinas.
1: Doradas.
0: Y en el medio, ¿viste el estrecho?
1: Sí.
0: La forma de la República Argentina.
1: Ah, mira.
0: Porque como todos saben, le decimos el otro día que estuvimos hablando con un excombatiente, Walter Goñi, sí. Dice, las Malvinas pertenecen a la provincia de Tierra del Fuego, territorio nacional.
1: Claro, provincia entonces, número 24.
0: No es que están buscando el pelo al huevo, amigos, estamos defendiendo nuestra soberanía, y le pese a quien le pese, así que... Nada. ¿Te quedó algo más en el tintero?
1: Me quedaron algunos pases más y una noticia que de Franco Colapinto, pero.
0: ¡Oh!
1: Pero te la voy a decir la verdad. Va a ser una noticia capciosa. Cerramos, ¿querés el mercado de pases, te parece?
0: Ah, ¿te quedó el pase todavía?
1: Sí, me quedó. Bueno, ya dijimos de Talleres que Jorge Sampaoli es el nuevo DT.
0: Sí.
1: Contrató al arquero Ezequiel Unzain, un arquero que pasó por defensa, por varios clubes, Newell's, sí, sí. Que viene del Necaxa. Como lo dijimos, Federico Fattori, muy buen volante el pelado, viene de Argentino Junior, llega de la mano también, vinieron los dos juntitos en el mismo remiso, en el mismo micro, Román Riquelme, que no es, obviamente...
0: ¿No es que Juan Román?
1: No, es que más de uno dijo que era el sobrino, absolutamente no tiene nada que ver, se llama, le pusieron, obviamente, al tener el apellido Riquelme...
0: Claro, ¿qué le va a poner? Juan Pedro.
1: No le iban a poner, qué sé yo...
0: Julio Argentino.
1: Gustavo Riquelme. Y más si la familia es, ¿no?
0: Claro.
1: Así que bueno, el caso de Tigre, contrató a Lautaro Morales, arquero, de que viene de Lanús, Unión, Eric Ramírez, delantero, Mauro Luna Diale, Juan de Dios Pintado y la vuelta del hijo pródigo, hablamos de Ignacio Nacho Malcorra. Y bueno, eso es todo. Y te voy a contar, algo de la NBA, yo sé que mucho no te gusta a vos esto. La NBA.
0: No, de Yankee, no. Hablame de Sudamérica, no me hablé.
1: Bueno, listo, entonces no te hablo de Yanquilandia. No.
0: ¿Sabes qué? Tengo una tarea para vos para mañana.
1: A ver, marcame.
0: Tráeme la tabla.
1: Sí.
0: Pero de los promiedos.
1: Ah, de los promiedos. ¿Cómo arranca lo de abajo?
0: ¿Cómo arranca lo de abajo? Porque este torneo va a ser con descenso.
1: Sí, claro.
0: Por eso, hay que ver quién va a estar peleando.
1: Se va a ir uno por promedio y otro por tabla general, que es la tabla esta anual que te digo.
0: Tenemos esa tarea para la gente para mañana.
1: Sí, mañana.
0: Por lo menos para el futbolero, ¿no?
1: Mañana se la brindamos.
0: Para hacer esa tareita, porque hay que sacar números. Después también hay que hablar, ¿no? De cómo se realizan los promedios. Porque viste que la gente a veces no entiende. Porque cómo se suma, cómo se resta, por qué uno suma de una manera, otro. Y eso también tiene su.
1: Claro, tiene que ver con la permanencia en la primera división. Esto es, los equipos que acaban de ascender de la B Nacional
0: suman.
1: De a uno.
0: De a uno y mucho.
1: Claro.
0: Y sí.
1: donde agarran un viento de cola a favor y ganan 3-4 partidos, a los demás. Le ocasionan un daño que tendría que ganar 8 partidos.
0: Por eso. Pero bueno, cosa que lo iremos charlando mañana. ¿Qué más quedó?
1: Y bueno, cerremos entonces con la Fórmula 1.
0: Y dale tampoco, con la Fórmula 1.
1: Tampoco te gusta, pero lo tenemos que decir porque es uno de los deportes más importantes del mundo.
0: Pero que no era automovilismo argentino.
1: Sí, pero escucha esto. La ronda de pases de la Fórmula 1 está al rojo vivo.
0: ¿La ronda de pases?
1: Y sí. Pasan los días y el señor Flavio Briatore. Bueno, vos también recién se te trabó la lengua.
0: Fabio.
1: Con una gripe tremenda. Bueno,
0: Flavio.
1: Flavio pasan los días y Flavio Briatore no anuncia oficialmente la renovación de contrato del argentino. Y eso abre un sinfín de especulaciones. Encima, la última noticia que echaron a rodar es que él es muy amigo de Fernando Alonso. ¿Viste?
0: Cuando
1: era la época de Benetton, lograron unos cuantos títulos. Y se dice que Fernando Alonso desembarcaría en Alpine en lugar de Franco Colapinto. Yo creo que esto no va a ser así. Pero hay otro problema. El viernes comienzan las prácticas de cara al Gran Premio de Hungría. En la primera práctica no va a estar Franco Colapinto. El auto de Franco Colapinto lo va a pilotear el piloto eslonio Paul Aron. Ahí está la trampa. Vos no me preguntarás por qué no va a estar Franco Colapinto. ¿Será porque no lo quieren más? ¿No le renuevan el contrato? No, es una cuestión reglamentaria. El tema es así. El reglamento de la FIA dice que todos los coches, o sea, cada equipo tiene dos coches, cada uno de esos coches, por lo menos dos pruebas al año, dos pruebas libres, le tiene que ceder la butaca al piloto titular a los pilotos que vienen de abajo, es decir, a los pilotos
0: como
1: de
0: reserva. Como le tocó a Colapinto en su momento.
1: Claro, exactamente, querido conductor. En su momento fue lo que pasó con Franco, que aprovechó la volada, anduvo realmente muy bien en esas pruebas libres, y eso hizo de que Williams decidiera llevarlo, como se dice, a la primera división y sentarlo en la butaca de Williams. Pero de todas maneras hay mucho malestar en el equipo de Franco Colapinto, sus representantes y todo. Están esperando de un momento a otro, porque ya están tirando demasiado de la cuerda. La información de la renovación de contrato del argentino no aparece, hacen muti por el foro, miles de especulaciones, que viene este, que viene el otro, los días pasan. De todas maneras, Franco es pretendido por dos o tres escuderías mínimo, y sobre todo la vuelta a William, querido conductor.
0: Mirá vos, qué bárbaro y impresionante. Acá tengo novedades de cosas, ¿viste?
1: ¿De quién es Coso?
0: El arquero de Paraguay.
1: ¿De Orlando Gil?
0: Sí.
1: Se iría.
0: Se iría al Manchester
1: United. Sí, señor.
0: Mirá vos. Ahora después lo vamos a desarrollar la nota cuando cerremos el programa de hoy.
1: Sí. No quiero ni pensar a dónde irá a parar la plata del pase, ¿no? ¿Por qué no abren una cuenta, no sé, un alias? Porque me parece que puede llegar a caer en un agujero negro. ¿Se habla algo de 7 millones de dólares, puede ser?
0: ¿De cuánto?
1: Unos 7 millones de dólares.
0: 8, dice acá.
1: 8, por eso, 1, claro. Dije.
0: ¿Sabés que Malvinas en la camiseta, dice el título de la nota? Un local de Berazategui estampa gratis la silueta de la Zilda tras el triunfo de Inglaterra.
1: ¿Gratis? Mirá qué bueno. Sí. O sea, que vos vas con la remera blanca y te la sublima.
0: Claro, vos llevas la camiseta de Argentina, viste abajo del parche. Viste debajo del parche que dice FIFA, esa la de la Copa del Mundo. Sí. Abajo te ponen el estampado de las Malvinas con la fecha, 15 de julio, del partido con los ingleses.
1: Está buenísimo eso.
0: Dice, y acá está el auto del local, dice, estoy feliz porque la gente se lleve este recuerdo. Se llama Ariel Escalante.
1: Yo lo que estoy de acuerdo con vos, lo que decías recién, es que esto lo tenemos que sostener en el tiempo. Sí. Esto no tiene que ser una moda, no tiene que ser una golondrina en verano.
0: No, es volver a malvinizar, ya que nos quisieron desmalvinizar, bueno, malvinizar otra vez Argentina.
1: Claro.
0: El logo es, o sea, es la imagen de las Malvinas, 15 de julio 2026. Todo bien. En dorado, ¿no? Obviamente.
1: Bien, color bárbaro. Dorado.
0: La verdad, vale. Yo te digo, van a ir a par, va a ser el estampado ese.
1: Y después, ¿sabés lo que estoy pensando también?
0: Así que si alguien quiere quedar bien con nosotros, nos tienen que traer una... No, una la camiseta argentina, una remera que tenga símbolos malvinenses.
1: Doble XL para mí. Doble XL para mí.
0: ¿Para vos doble XL?
1: Sí. Sí, en serio. ¿Qué? Pará, ¿qué?
0: Si yo tengo... somos todos robustos acá. Vos sos el más
1: pequeño. Bueno, pero porque primero que no la uso pegada al cuerpo. Segundo que, bueno, quieras o no, 1.79, amigo.
0: Bueno, tengo mensaje. Escuchame, a que no sabés quién apareció.
1: Escuchame una cosa. No, quiero cerrar el tema Malvinas con esto. Sí. Que también, aprovechando... Y de una vez reivindicar a los veteranos de Malvinas y darle una pensión o una jubilación justa que les permita vivir de eso. Con la dignidad que merecen. Porque
0: dejaron... Bueno, pero con otro gobierno, con este nunca.
1: No sé si será con este o con otro. Pero por eso te digo, a mí me preocupa espero que no volvamos a cometer el mismo error de olvidarnos y, como decías hace un rato vos, refiriéndote a otra cuestión, de tapar el sol con la mano y que otra vez quede en el olvido y que esto haya sido, como decía Royo recién, una golondrina en verano. Los que quedaron, sí, los que quedaron, los que volvieron, muchos de ellos que volvieron no de la mejor forma, merecen tener un sueldo digno cuando hay gente que encima se da el lujo de aumentarse la dieta y pasar a ganar 13 millones de pesos por mes, querido.
0: Bien, nos llegó un mensaje, tu amigo Jorge.
1: ¿Mi amigo Jorge?
0: El que hace radio, ese que se la da de gaucho.
1: Ah, mi querido Jorge Martín, sí, un abrazo.
0: Jorge Martín.
1: Un abrazo
0: para vos. Anda, Jorge, tómatela.
1: ¿Qué le pasa? ¿Qué dice mi amigo Jorge?
0: Ah, no, que a mí una kiki, no sé cuánta X le puso para mí, para remera mía.
1: Ah,
0: eso es, está, claro, está gracioso el pibe. Claro, como él es flaquito, él es una espiga, la espiga de oro. Anda, tómatela, Martín.
2: Buen día, radio. Buen día, Néstor. Buen día, mi querido amigo Ale. ¿Cómo están? Habla la Tucu de Sancle, desde San Clemente del Tuyú. Estoy abrigada hasta la oreja, pero está hermoso el día. Amo San Clemente. La verdad, que tengo mucho para contar. Buenos Aires está tremendamente horrible en el tema seguridad. La verdad que está muy inseguro Buenos Aires. Extrañé mucho San Clemente, extraño la costa, a pesar que hablan de la inseguridad de la costa, no hay comparación con lo de Buenos Aires. En Buenos Aires entra, salí a la corrida. Yo ahora voy a agarrar mi bici y voy a salir por todo San Clemente a hacer mis videitos diarios que hago mostrando cómo se vive en la costa. Y también estoy por hacer, para mostrar también qué es lo que se gasta en día para comer, que es un lugar difícil también la costa porque no hay trabajo, pero a la vez es un lugar tranquilo. Yo en mi caso preferiría comer arroz y huevo, pero estar en la costa.
0: ¿Viste? Comer arroz y huevo, pero estar en la costa. Lo bien que hace. Le mandamos un saludo a la Tucu, bueno, que siempre nos está mandando mensajes. Calculo que debe estar por acá. Ya debe decir, dijo que va a estar en San Clemente.
1: Volvió, por lo que
0: volvió.
1: Ahora yo me pregunto, ¿la Tucu tiene nombre de pila o en el documento figura como la Tucu?
0: Y andás a ver, yo no le pido el documento a nadie. Lo que sí, tengo recomendaciones para nuestra gente.
1: A ver, vamos a ver.
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9: 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Es la hora 12:35 minutos. La temperatura 10 grados, la humedad 76%.

0: Qué momento musical, parece que estuviera los Simpsons, pero somos los opinión somos nosotros.
1: Claro.
0: Qué lindas noticias, che.
1: A ver,
0: provincia
1: contame.
0: De Buenos Aires, diputado de la Libertad Avanza, impulsan cobrar la salud y educación a extranjeros. Mirá qué gauchitos que son, che. Qué lindo.
1: Entonces yo la cédula uruguaya me la guardo, no la
0: claro,
1: muestro.
0: Claro, te la metes en... Ahora, qué bárbaro.
1: Donde no me da el sol, me lamento. Sí.
0: ¿Qué cosa? Después nos dicen racista. Este gobierno es racista, hermano. Porque siempre existió esa cuestión de que vos puedas ver... Aparte, para venir a estudiar a Argentina, tenés que hacerte ciudadano argentino.
1: Sí.
0: Recibirte, hacer tu pasantía acá, y después, si te querés ir, te vas.
1: Claro.
0: O sea, ¿cómo la engatusan a la gente, no? Porque te dicen, no, porque en el hospital... vas y está lleno de extranjeros. ¿Cuál es tu problema, hermano? Es un ser humano.
1: Obvio.
0: ¿Qué, porque es extranjero lo vas a dejar que se muera? Yo digo, no, yo no entiendo a la gente.
1: No, aparte, no hay
0: que... A esta gente, ¿no?, que vota estos gobiernos.
1: No hay que pagar con la misma moneda, porque me consta que en Bolivia le han cobrado a gente argentina para hacerse atender.
0: Es, ¿sí?, Bolivia. Nosotros, sí, somos Argentina.
1: Por eso te digo, no se trata de hacer ojo por ojo, diente por diente. ¿Me entendés? Si ellos actúan mal, en este caso el gobierno o la salud en Bolivia, le cobran a los argentinos. Nosotros no tenemos por qué hacer ojo por ojo, diente por diente y pregonar con el ejemplo.
0: Pero aparte está en la Constitución.
1: Obvio.
0: Si vos me decís que, bueno, es un proyecto... Esto de la Libertad Avanza vino a romper todo. A sacarle, a maltratar a los jubilados, a sacarle los remedios a los enfermos de cáncer, a sacarle los derechos de discapacitados. No era lo que yo quería. Si hablamos del cambio. Yo quiero una Argentina mejor que esta. Es una Argentina para pocos. Lamentablemente es así. Pero bueno, hay gente que se te dice... Mientras no estén los otros, ¿viste? Como que los otros eran una peste, pero con los otros tenía salud pública, tenía los remedios, tenía la jubilación, te aumentaban el sueldo, tenías trabajo, venía el turismo a la costa. Y hoy ni eso tenés, ni turista, vi tres hoy en la mañana.
1: ¿Viste que hablábamos hace un rato de los espejitos de colores, sí, que le tocó comprar a la gente de San Lorenzo? Bueno, a veces los clubes son un poco país en chiquito. Y yo creo que más de uno ha comprado espejitos de colores en las últimas elecciones.
0: Sí, sí. Lamentable.
1: Amigo, ¿querés que echemos el resto? Vamos a hacer, dale, una cosa. Me guardé un as abajo de la manga. El as es, ¿qué te parece si hablamos de los cruces de la Copa Argentina como están hasta ahora?
0: Ah, bueno.
1: ¿Te gusta?
0: Sí, sí. El primero.
1: El campeón Belgrano espera al equipo de nuestro benemérito director Racing.
0: Parate de pie. Me pongo, diga Racing Club.
1: En caso de que le gane a Defensa y Justicia. O sea, Belgrano juega con el ganador de Racing Defensa y Justicia.
0: Ah, todavía no está.
1: OJ, señor director, en el cuarto piso, OJ. No descorche el champán.
0: Te están escuchando.
1: Ya sé, pero tengo que decir lo que es. OJ, sí. No gaste a cuenta, señor director. Le mando un saludo ahí en el cuarto piso. Gimnasia de Grima va a enfrentar a Deportivo Riestra. Independiente Rivadavia, Aldo Civi. Este partido no se tendría que jugar.
0: ¿Cuál?
1: Vélez Boca. Ya directamente, ¿por qué no le damos el pase?
0: Sí, encima lo van a afanar, porque si no hay penal...
1: No tenemos con qué.
0: Pero ponele que sea un... momento así, viste, que esté en 0-0 y que le falte una, no sé, un no, saque, sí, de meta, sí, y van a decir penal para Boca.
1: De todas maneras, lo único, la única ilusión que uno tiene, como hincha en este caso, es que el fútbol tiene unos imponderables, viste, pueden ocurrir cosas inverosímiles, ¿sí? Nosotros ya los echamos de la Copa hace 2 años.
0: Yo me acuerdo una vez
1: con 2 goles del Chiqui Bouzá que se quisieron,
0: sí,
1: matar.
0: Sí. Bueno, yo me acuerdo un penal que le cobraron a Rosario Central, a Boca. Uh-huh. Estaba 3 metros fuera del área.
1: Así que bueno.
0: Porque partido... como no hay VAR en la Copa Argentina, ¿viste? ¿Viste como dice el eslogan del canal que lo transmite? Puede pasar, o sea, cualquier cosa.
1: No, ahora se dice que a partir de octavo sí va a haber.
0: Yo quiero, me parece, yo, bien, que, bueno, pero mientras
1: hasta,
0: tanto...
1: Hasta que no vea, amigo, la cámara así instalada, sí,
0: Mientras no vea la cabinita ahí.
1: Hasta que no vea la cabinita. Bueno, seguimos. Atlético Tucumán Independiente. Gimnasia de Grima de Mendoza o Mitre de Santiago del Estero va a enfrentar a una de las revelaciones del torneo, Temperley, que mira, todos los años de los equipos del ascenso es el que más lejos llega.
0: Sí, sí, sí, perdón. Sí, es cierto. Es cierto.
1: Banfield, Talleres de Remedio de Escalada. Qué lindo partido este, porque es revancha de la semifinal del campeonato. Argentino Junior Huracán. Para alquilar balcones, para tengo un amigo Néstor.
0: Es Huracán. Le mando no un llega nunca.
1: Quemero, quemero, hincha, yeah. Pero está todo tatuado de Huracán y de Torino, no sabes lo que es. Es una cosa de loco.
0: Dios mío.
1: Le mando un saludo. Bueno, así que por ahora los cruces, querido amigo, quedarían así. ¿Te puedo contar una noticia? Yo sé que me van a venir mañana van a venir a formar fila para cascotearme, pero una noticia que me sorprendió personal.
0: ¿Qué pasa?
1: Tengo una amiga.
0: Sí.
1: Se llama Elena, es brasileña.
0: Sí.
1: Más alta que yo casi. Y bueno, es actriz, comediante, ha hecho varias cosas. Me acaban de mandar un mensaje, che, la contrataron para firmar la tercera parte de El Barro.
0: Ah, sí, sí, sí.
1: Pero no sabe lo que es un camión, es un...
0: Sí, ahí estuvo
1: pedazo de mujer.
0: María Becerra, que claro, fue quien cantó el himno que le criticaron también el otro día.
1: Sí, obviamente. Sí, sí, sí.
0: Pero hay Virginia Ginás.
1: Sí, Verónica, Verónica
0: Ginás. Verónica Ginás.
1: Sí, claro.
0: Bueno, un montón de actrices. Sí.
1: Es una muy buena serie, aparte dirigida por Caetano, pero no puedo creer, porque encima es una mujer contemporánea a nosotros, o sea, le llegó... Después de tanto batallar y tanto y hacer papeles...
0: Todo nos llega a nuestro momento, ¿viste? Sí.
1: Así bueno, que a lo mejor quien te dice en unos días la podemos llamar para que nos cuente los pormenores.
0: Por algo lo han llamado, ¿viste?
1: Porque eso. Aparte, vos no sabés, tiene el physique du rôle, porque te vuelvo a decir, es un pedazo de mujer más alta que yo. Nosotros cuando por ahí salíamos, viste, y todo, yo le pedía por favor que no se pusiera taco, porque me sacaba media cabeza, ¿viste?
0: Son esas mujeres altas.
1: Es la típica brasileña mulatona, aparte no sabe, ha bailado en comparsas en Río de Janeiro.
0: Ah, sí, sobresale de todos lados.
1: Mirá que te digo,
0: todo eso es mujer.
1: Al día de hoy le pones el dedo así en la pierna y te fisurás el dedo. Es una cosa. Y la verdad que me alegro mucho por ella porque hace 20 años que viene batallando. Así que le mando un saludo. Me pone muy contento.
0: Qué lindas brasileras. Hermosas.
1: Yo no, la verdad, viste que no dicen racistas. Yo la verdad que me llego bien con todas.
0: Yo tuve una amiga, muy amiga, uruguaya.
1: Ajá, sí.
0: Descendiente de mulatos.
1: Claro.
0: Morocha, sí, no sabés, lo linda que era esa mujer.
1: Sí, sí, hay lindas mujeres en Uruguay.
0: Hermosa, Y te digo, no aparentaba la edad que tenía.
1: Y en Paraguay también, sí. Hay muy lindas mujeres. Y en Paraguay se da un hecho muy particular. ¿Te acuerdas cuando la época de la guerra de la triple frontera?
0: Sí, sí.
1: Entonces, bueno, los paraguayos tenían que emigrar para ir a defender la frontera y qué sé yo, y las mujeres quedaban solas. Muchos paraguayos murieron y por eso se dice de que hay determinada cantidad de mujeres por cada hombre en Paraguay.
0: Sí, yo me acuerdo, éramos chicos, ¿viste? Y yo la conocí a ella, los hermanos, ¿viste? Y los papás de esta chica, Doris.
1: Doris.
0: Que habían venido de Uruguay y me contaban la historia de sus antepasados.
1: De sus ancestros, sí.
0: De sus ancestros que habían sido, creo que de no sé qué lugar de África, lo habían traído en esos barcos, viste, que traían los españoles.
1: Claro.
0: Y habían bajado a Brasil y de Brasil se instalaron en Uruguay. Viste que en Uruguay hay muchos mulatos.
1: Obviamente, hay una alta población de color, sí, sí.
0: Y
1: sí,
0: me acuerdo que esta chica me encantaba porque tenía muchos términos, era muy, muy uruguaya, ¿viste?
1: Claro.
0: Hasta, no sé, salí, ¿viste? Bueno, todo ese idioma que tiene el río Platense, ¿no? Porque nosotros lo que tenemos en Buenos Aires, sobre todo el porteño, que usa mucho el lunfardo.
1: Claro.
0: De cambiar la pero entre en el río de la Plata hay mucha similitud, ¿viste? Pero era impresionante. Nos matábamos de risa, ¿viste?
1: Por eso la otra vez lo hablábamos con el benemérito director, con Mariano. Yo le contaba, él me dice que de los dos grandes de Uruguay él simpatiza por el Club Nacional de Fútbol. Y yo le dije que la verdad, caro a mis afectos, es Peñarol. Pero se da una diferencia marcada, que son la diferencia de clase social.
0: Claro, sí. El equipo, bueno, vos me contaste la historia de por qué uno y el otro.
1: ¿Por qué le dicen carbones? Por eso claro. No, pero lo quiero linkear con esto que decís vos de la población negra.
0: Claro.
1: Eran los hinchas de Peñarol, eran los negros que venían de los barcos como esclavos y que los usaban para poner el carbón a las locomotoras.
0: Bueno, ¿entendés? Ahí tenés a Nico de la Cruz, que es también descendiente.
1: Exactamente.
0: Esa estirpe de laburantes, ¿no? Porque claro, eran todos laburantes. Bueno, lo que vos decís de Nacional y Peñarol se da acá, por ejemplo, en La Plata.
1: Claro, con Estudiantes.
0: ¿Cómo le dicen al lobo? Al tripero.
1: Al tripero, claro.
0: ¿Por qué? Lo mismo pasa en Rosario. ¿Por qué le dicen el leproso? O sea, todo tiene un porqué. Y está esa cosa, viste, como decís vos, ¿no? De las clases sociales.
1: Sí, claro.
0: Y con esto de a poquito le vamos dando el cierre, amigo.
1: Y te cuento, por ejemplo, una cosa, con esto cerramos. El Club Atlético Argentino Junior, en sus orígenes, se llamaba Mártires de Chicago.
0: Claro, ¿entendés?
1: Y bueno, la última, y con esto sí cierro, y Ferrocarril Oeste, originariamente su camiseta no era verde, sino que era violeta.
0: Violeta, sí. Sí, señor. Sí. Lo leí hace poquito, lo volví a leer.
1: Es muy bueno. Es muy bueno.
0: ¿Sabés que me tenés que traer la historia? Que el otro día lo vi acá, ahora te lo voy a mostrar.
1: Sí.
0: El tema de la camiseta, como van a sacar nuevamente, creo que vuelve otra vez a hacerse la camiseta en homenaje a los jugadores de River con los del Torino.
1: Ah,
0: por esa tragedia, ¿te acordás?
1: Sí, la de la puerta 12.
0: No, la que pasó en Italia.
1: Ah, la de Italia.
0: La de Italia. Ah, viste que el Torino...
1: El Torino, dijiste.
0: El Torino,
1: sí,
0: Torino.
1: El Torino, ahí tengo un día.
0: El Torino de Italia, que van a... Creo que vuelve nuevamente a
1: que van a jugar un partido, ¿no?
0: Claro, sí. Porque creo que se cumple un aniversario. Ahora lo voy a ver bien, porque lo vi así al pasar y te lo iba a comentar para charlarlo después, mañana o en estos días más ampliamente.
1: Lo buscamos.
0: 54 minutos, pasan de las 13, estamos...
1: De las 12.
0: Ya estamos empezando a juntar las cositas, ¿viste? De a poquito, y ya, entonces...
1: Bueno, yo le dejo...
0: Se tomó el buque temprano...
1: Le dejo un saludo grande a todos los que están del otro lado. Le pido disculpas por mi estado catatónico de hoy. Bueno, como hablando de sostener trapo, estuve sosteniendo los trapos hasta el final. Así que sean felices, como decimos siempre, porque la vida son 3 días, querido amigo.
0: Y tengo el diario de hoy.
1: Ajá.
0: Porque tenemos una de la columna, ¿eh? ¿Así? Una nueva era. Mirá, me olvidé de esto.
1: ¿Y quién la escribió?
0: Un tal, a ver, no se ve el nombre, loco.
1: No, un NN será.
0: Me olvidé, che,
1: Olise.
0: La nota de
1: Michael Olise.
0: Alejandro, che, Ale, después lo voy a leer bien, porque bueno. no tuve tiempo ni de ojearlo el diario, tenía un montón de cosas para comentarte.
1: Sí.
0: Pero bueno, nos fue la mañana,
1: gracias
0: rapidito.
1: Gracias por difundirla, querido.
0: Vamos a seguir compartiendo, te recomiendo, Diario Opinión de la Costa, todos los días al alcance de tu mano, si no ¿dónde se tienen que leerlo? A través de la web, al diario.
1: ¿Eh?
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0: Buenísimo. Nos vemos mañana, dale.
1: Sí. Dale. Si Dios quiere, sí.

0: Es la hora 12:59 minutos.
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3: Temperatura 10 grados, 76%, el porcentaje de humedad del cielo parcialmente nublado.
2: En la costa.
3: UOCRA pidió no difundir falsos rumores sobre el inicio de la autovía de la Ruta 11. El secretario general de UCRA, seccional Mar de Ajó, Juan Cruz Pereira, firmó un comunicado en el cual aclaró que hasta el momento no existe una confirmación oficial sobre el inicio de la obra de la autovía Ruta 11 en el tramo Mar de Ajó con Pinamar.
2: En el país.
3: Cayó en Mendoza un ciudadano peruano que tenía pedido de captura internacional acusado de abusar de una menor. Comenzaron las coordinaciones con el juzgado de penal Colegio Superprovincial de Perú para efectuar su extraditación.
2: En el mundo.
3: Canadá y Estados Unidos acuerdan intensificar negociaciones comerciales. Hablé con el presidente Trump esta mañana y acordamos intensificar negociaciones para las próximas semanas, señaló el primer ministro de Canadá.
2: Deportes.
3: Un club de Inglaterra estaría dispuesto a pagar la cláusula de salida de Orlando Gil. El Manchester United aceptaría abonar los 8 millones de dólares fijados por el contrato del arquero paraguayo. En San Lorenzo esperan una oferta formal y asumen que sería muy difícil retenerlo.
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3: Rutas 11, 56, 63 y 74 y autovía 2. El tránsito se registra normal en ambos sentidos de circulación. 10 grados la temperatura, 76% el porcentaje de humedad, cielo parcialmente nublado. 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
0: La temperatura, 10 grados. La humedad, 76%.
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7: Es la hora 13:33 minutos. La temperatura, 11 grados. La humedad, 72%. Tengo

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0: Es la hora 13:59 minutos. La temperatura 11 grados. La humedad 72%.
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7: Es la hora 14. 35 minutos. La temperatura, 10 grados. La humedad, 74%.

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0: Es la hora 15:03. La temperatura 10 grados. La humedad 74%.

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8: Es la hora 15:33 minutos. La temperatura 10 grados, la humedad 75%.
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Es la hora 16:03. La temperatura 10 grados, la humedad 75%.

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8: Es la hora 16:34 minutos. La temperatura 10 grados, la humedad 77%.
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0: 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Es la hora 17, un minuto. La temperatura, 10 grados. La humedad, 77%. 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
5: Es la hora 17:33. La temperatura, 9 grados. La humedad, 82%.

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Es la hora 18:02. La temperatura 9 grados, la humedad 82%.

Es la hora 18:29 minutos. La temperatura 8 grados. La humedad 85%.

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8: Es la hora 19:34 minutos. La temperatura, 7 grados. La humedad, 86%.

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2: Es la hora 20, un minuto. La temperatura, 7 grados. La humedad, 86%.

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6: Es la hora 20:35 minutos. La temperatura 7 grados. La humedad 86%.
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0: 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Es la hora 21, un minuto. La temperatura, 7 grados. La humedad, 86%.